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0: 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Un cordial saludo y nos reencontramos pronto en la 89.9 con Lado A. Estás en Atlántida FM, más que un lugar, tu lugar.
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boa tarde, tudo bem, tudo jóia? Sejam bem-vindos a esta edição de sexta-feira, galera. Viernes, dia de prêmio, como toda sexta-feira. Premios para la audiencia, momento en que asoma un solcito medio tímido aquí, pero por supuesto le vamos a poner calor y color a tu tarde, verde, amarela, por supuesto, claro que sí. Ya en el comienzo te invito a participar de estos hermosos premios que tenemos para hoy. Por un lado, nuestros amigos de Intersupermercado, ya con sus vales clásicos, vales de compra, valor 1000 pesos cada uno, que, bueno, te lo podés llevar en instantes nada más. 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No te la pierdas, participá de estos lindos premios mandando nombre y cédula al 095-105-913, 095-105-913, SMS, WhatsApp, como lo prefieras, lo importante es que participes y te ganes los premios. Te digo, muita cosa puedo para chicontar e invitaciones. Coisa boa que vaya a acontecer este fin de semana, pero por supuesto, ahora subí el volumen porque así arranca esta edición de premios de Brasil en FM. ¡Vámosla!

0: Aló mis amigos de Brasil en FM, aquí les habla Fernando de Club de los Samba de Uruguay para hacerles un convite muy especial. El próximo viernes 22 de mayo inauguramos en el centro de Montevideo el Boteco del Club. Va a ser un espacio tradicional de música brasilera con samba, bossa nova y MPB. En esta oportunidad nos acompañan los grupos Intraveloso y Favela. Además, vamos a tener caipiriñas, salgados brasileros. 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
1: Gran abrazo, garoto. Fernandão, do Clube do Samba. Bueno, esta noche lo dicho, 19 horas a partir de la tardecita. Ya te espera con las puertas abiertas la inauguración de El Club Montevideo con la actuación, por supuesto, de Samba y Pagode, Favela, Samba y Pagode, Intraveloz, una cosa de locos, Los invitamos a todos a participar de esta gran inauguración de ese boteco que va a dar que hablar, Boteco El Club en Montevideo, Uruguay, 1136. Un abrazo grande para toda la gente do Clube do Samba, Fernandão, grande garoto. Galera, seguimos disfrutando de la música y de los premios, en instantes. 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Galera, dale, participa, 095-105-913, SMS, WhatsApp, tu nombre y los últimos dígitos de la cédula para ganarte los premios. Dale, seguimos disfrutando música en Duas Cores por Atlántida FM. Esto es Brasil en FM para vos.
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4: Galera, momento que estabas esperando, momento de conocer a los ganadores, ganadoras del sorteo de hoy. Primero agradecer a la audiencia, la verdad que la participación, el cariño que recibimos todos los mediodías de lunes a viernes aquí por el 89.9 es fabuloso. Bueno, agradecer a la audiencia y por eso bien merecido lo tienen los premios. Vamos a comenzar por los vales de compra, valor 1000 pesos cada uno, gentileza de Inter Supermercado. Primer vale va para Beatriz González, final de cédula 817-3. Beatriz González, 817-3. Parabéns, Beatriz. 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Vamos al segundo vale de compras, que va para Marisa, final de cédula 911-5. Marisa, 911-5. Parabéns, Garota, al igual que Beatriz, pasá con tu cédula hoy mismo entre las 19 y 21 horas por Intersupermercado. Vamos ahora a la merienda para dos personas, gentileza del bar y restaurante 336, allí en la Playa Brava de Atlántida, que va para Alejandra, final de cédula 073-9. Alejandra, 073-9, parabéns, Garota. 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Galera, ha sido un placer compartir con ustedes este Brasil en FM. Ahora solcito, ¿eh? Dejamos un sol bien pum para arriba, por supuesto, a tu tarde. Aquí con la música brasileña. Esta noche los voy a estar invitando a todos porque 2 en 1, quien les habla, y Alfonso Molina va a estar tocando en vivo en Copacay, aquí en Atlántida. Así que todos invitados a partir de las 23 horas, ¿eh? En Copacay, 2 en 1, sonando, tocando a vivo, claro que sí. En puesta al aire estuvo el señor Simón Gerley. ¿Quién te habla? Carlos Javier. Bueno, el placer de siempre de estar juntos. Más un día aquí con vos, claro que sí. Te espero en la Repe esta nochecita, 23:30, con el resumen de todo lo lindo que vivimos este mediodía. A disfrutar la tarde. Beijo grande. Chau, chau. Vale, galera, te más.

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0: Hola, muy buenas tardes, ¿qué tal? ¿Cómo están? Bienvenidos. Arrancamos Destino Costa de Oro Radio con mucho gusto, con mucho placer y con mucho frío también, vamos a decirlo. La verdad, estamos prácticamente en los últimos días de mayo, un mayo que ha sido frío, como creo que los de los años anteriores no había sucedido tanto, pero bueno, nos vamos a ir acostumbrando de a poquito, con muchas ganas de compartir con ustedes mucha información, entrevistas, música. Como siempre, porque toda la música, toda la información, los contactos, las entrevistas están en Atlantia FM 89.9, todo el día con la mejor programación. Y por supuesto, nosotros con Destino Costa de Oro Radio acompañamos todo ese proceso. Y con Simón Garley, en la puesta al aire, ¿qué dice?
1: Por supuesto que sí, Nico. Buenas tardes para ti, para toda la audiencia. Y como bien decís, si no nos queda otra, hay que aguantar el frío. Pero le ponemos la onda, le ponemos la música, la radio. Y todo eso.
0: Tengo que confesar, Simón, que no sé si he conocido una persona que sea tan friolenta como vos. La verdad.
1: Tengo el récord.
0: Yo creo que tenés el récord, sí, ¿no? Y tan joven aparte, ¿no? Es una persona muy joven, pero que se ve que el frío no le gusta para nada.
1: O sea. No. Igual esto ya viene de larga data. O sea, desde chiquito que.
0: Sí.
1: Me tapaba con tres acolchados. O sea, eso viene.
0: Muy bien, muy bien. Bueno, acá yo les cuento a la gente que nos está escuchando que no está tapado con acolchados, pero estamos próximos a entrar en la radio y encontrarnos con una montaña de gorro de lana, bufanda, campera, zipper, abrigada.
1: No, eso sí ya está, sí.
0: El aire acondicionado a 30, ¿no?
1: 31.
0: 31, está bien. Acá del lado de los conductores, 24, creemos que es una buena
1: temperatura. Subilo un poquito más.
0: No, bueno, hay que ser un poco más ahorrativos energéticamente hablando, ¿eh? Bueno, comencemos con la música en esta tarde fría de mayo.

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1: Vos sabés, Simón, que esta canción a mí me lleva al verano, en realidad, ¿no?
2: Me lleva al verano y un poco a tu juventud,
1: habla,
2: ¿no?
1: El sol, el isla del sol y estamos hablando de la temperatura, en este caso, que nos indica... Ah,
2: yo pensé que por tu juventud, de la época que bailabas estos
1: esta
2: temas.
1: Esta canción es muy veraniega, digamos.
2: Sí, sí, totalmente, ¿no? Totalmente.
1: Y bueno, estamos con 11 grados a esta hora aquí en la Costa de Oro del departamento de Canelones, a la una
2: de... Qué ganas de que vuelva el verano, ¿no? Qué lindo.
1: Sí, que nunca se vaya, en realidad. El cielo está nuboso, el viento sopla del sector suroeste con una intensidad de 11 kilómetros en la hora. La humedad elevada, 86%. La visibilidad, aún así, es buena. Y vamos a tener luz solar hasta las 5 de la tarde con 47 minutos. Estamos yendo poco a poco hacia los días o las noches más largas del año, que son en junio. Y ahí comenzamos nuevamente el camino inverso. La máxima esta tarde será de 13 grados, estará nuboso y cubierto. Algunas precipitaciones escasas para la hora de la noche, ¿correcto? Esto hoy viernes para mañana, sábado 23 de mayo, mínima 3, máxima 14. Algo nuboso y nuboso, heladas agrometeorológicas, neblinas y bancos de niebla. Para el domingo, mínima 8, máxima 17. Un ascenso de temperatura para el domingo, no se esperan precipitaciones, estará nuboso a lo largo de todo el día. Entonces la pregunta o las expectativas están depositadas en qué va a pasar la semana que viene.
2: Yo igual tengo lluvia el domingo acá en AccuWeather.
1: Ah, no me importa, acá no hay lluvia.
2: Pero vamos a hacer lunes.
1: Inumed no
2: marca lluvia. Bueno, vamos a hacer lunes nublado con chances...
1: No, pero me dejaste pensando, ¿a qué hora marca la lluvia el domingo?
2: En la tarde.
1: Ah, en la tarde, bien.
2: Sí, o sea, va a estar, vamos a tener, según AccuWeather, el domingo una mañana bastante soleadita y con el transcurso de la tarde se va a nublar y después hay chances de algún chubasco en la tarde.
1: Precioso, ¿no? Tardecita, sí, que sea, domingo con lluvia.
2: Que se te arruine el domingo. Después el lunes, bueno, ahí no hay tantas probabilidades de precipitaciones, pero va a estar nublado, no veremos demasiado sol el próximo 25 de mayo. La máxima 16, la mínima 9. Y el martes parcialmente soleado y seguimos con temperaturas bastante bajas. Una máxima de 15 grados y una mínima tan solo de 9.

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1: Estábamos conversando recién con Simón Garley, hablando de, bueno, estas tardes, estas jornadas de un poco frescas, a veces con un poco de lluvia y demás, donde lógicamente el entretenimiento tiene que ser en lugares que tengan las condiciones adecuadas, lugares cerrados, con buena ambientación, climatización. Y bueno, sin lugar a dudas, el Casino Atlántida es uno de esos lugares que tenemos aquí en la zona. Y además, llega a su fin, digamos, este ciclo de este evento tan importante que se viene realizando allí desde hace algunas semanas y que venimos acompañando, ¿no? Que es el Western Challenge, una idea fantástica que tuvo mucho público y que vamos a conversar de eso también esta tarde con Martín Martínez, que es el gerente del Casino de Atlántida. ¿Cómo te va, Martín?
2: Hola, buenas tardes a todos. Nicolás, ¿cómo andan todos?
1: Bueno, mira, nos han dicho que en las dos semanas anteriores, viernes y sábados, ha sido un éxito esto del evento. ¿Cómo fue?
2: Sí, por suerte el público nos ha acompañado de muy buena forma. Seguimos inscribiendo para este fin de semana, que va a ser la gran final, que aparte de los torneos habituales de viernes y sábados, aparte de un torneo de ganadores, que son con todos los ganadores de todo el certamen, que aparte hay un premio de un Smart TV de 50 pulgadas y más promo ticket.
1: Ah, bien, bien, bien. Entonces lo que vamos a tener estos dos días es esa ronda final, digamos.
2: Solo el sábado.
1: El sábado tenemos esa ronda final.
2: Sí, correcto.
1: ¿Hoy tenemos otra clasificatoria?
2: Sí, exacto. Bien. Y el sábado aparte tenemos otra clasificatoria y aparte la ronda final.
1: Ah, bien, bien. O sea que nos quedan dos rondas clasificatorias más la final que se desarrolla mañana mismo.
2: Exacto.
1: Perfecto, y vamos a saber quién es el gran ganador, entonces.
2: Sí, esperemos conocerlo.
1: Bueno, ¿cómo ha sido, digamos, cómo ha sido el seguimiento, ¿no?, de los participantes? ¿Hay alguno que se haya destacado? ¿Cómo es ese clima, ese ambiente que se ha generado en torno al juego, digamos?
2: Bueno, sí, hay muchos personajes, digamos así. Mucha gente muy divertida.
1: ¿Tienen hinchada, por ejemplo? ¿Se generan eso?
2: Sí, exactamente. Como vienen familias, por uno se sorteado y la familia le alienta, o amigos, la verdad, es un lindo ambiente, es un ambiente muy familiar. Casino Atlántida se caracteriza por eso, es un ambiente familiar, porque Atlántida nos conocemos todos.
1: Sí. Y lo que yo recién comentaba, ¿no?, en días como este, en noches como las que estamos teniendo en el mes de mayo, el entretenimiento se traslada a lugares cerrados, seguros y confortables, digamos, y el casino tiene eso.
2: Sí, por supuesto, es un ambiente climatizado, muy cómodo. Es cierto que andar en la calle es un poco frío estas noches, pero ahí adentro...

0: Está muy a gusto.
1: Uh-huh. ¿Hasta qué horas son las jornadas de hoy viernes y mañana sábado?
0: Las jornadas, la sala está abierta hasta las 3 de la mañana.
1: Hasta las 3 de la mañana, hoy y mañana.
0: Sí.
1: Bien.
0: Todos los días a las 10 de la mañana.
1: Y vamos a volver a explicar quiénes pueden participar del Western Challenge, cómo son las condiciones, si hay tiempo todavía para inscribirse para esta noche y para mañana.
0: Sí, tanto para hoy de noche como para mañana de noche, las personas se pueden ir a arrimarse a la sala, es totalmente gratuito, se inscriben con los operadores de sala, cada una hora más o menos pueden generar un cupón, o sea que pueden multiplicar las chances. Uh-huh. No hay límite de cupones, y todas las personas que se anoten hoy participan para hoy de noche y mañana de noche.
1: Bien, los sorteos se hacen antes de la competencia.
0: Sí, a las 21 horas.
1: A las 21 horas. ¿Y la competencia comienza a esa hora específicamente?
0: Sí, sí. Sorteamos y ya arrancamos.
1: ¿Y cuánto tarda cada una de las fechas, Martín?
0: Y bueno, más o menos estamos terminando a la medianoche, cerca de la medianoche.
1: Un par de horas, 3 horas más o menos de competencia.
0: Sí, más o menos, 3 horas y media por ahí.
1: ¿Y el público puede saber quién va ganando? ¿Cómo es eso? ¿Hay un conductor, una conductora? ¿Cómo se maneja?
0: Sí, tenemos nuestra animadora, que es Paola.
1: Ajá.
0: Ella va, o sea, como es una ronda clasificatoria, hay siempre, juegan de a 4, 2 quedan eliminados y 2 siguen avanzando.
1: Ah, bien, bien, bien. Genial, entonces.
0: Son varias rondas, ¿no?
1: Varias rondas que se realizan. Uh-huh. Así que bueno, seguramente vamos a estar hablando la semana que viene de vuelta para la radio, vamos a estar generando contenido para televisión con algunas imágenes bien interesantes que hablan un poco de la dinámica, de las máquinas y demás. Pero ya te voy preguntando, ¿posibilidades de que vuelva a realizarse un evento de esta naturaleza en el futuro?
0: Y bueno, el Western Challenge es un evento itinerante, o sea, en algún momento va a volver a Atlántida, sobre todo con el éxito que tuvimos.
1: Ajá.
0: Pero la idea de Casino de Atlántida es todos los meses proponer algo distinto y generar, aparte del entretenimiento habitual, generar otras cosas.
1: Bien, bien, bien, que vamos a ir contando y seguramente siguiendo las redes sociales del casino. ¿Cómo se pueden seguir las redes?
0: 1939 Bar, es el Matías, es el dueño del bar, y ahí subimos todo el contenido de las redes, aparte de los canales oficiales.
1: Sí.
0: Dirección General de Casinos.
1: Bien, un guiño y un saludo para Matías también, ¿no? Que tiene mucho que ver con el servicio que se ofrece dentro del casino. Tiene toda la parte de, como decías vos, 1939 Bar, que está espectacular, eso también hay que remarcarlo.
0: Sí, tiene una amplia variedad de gastronómica, de cafetería, muchas cosas ricas. La verdad, aparte de eso, tiene promociones. Usted tenga en cuenta que si gasta 500 pesos en el bar, el casino le regala un promotique de 500 pesos.
1: Mirá.
0: O sea, usted consume 500 pesos en efectivo y el casino le da 500 pesos para jugar en las máquinas.
1: Bien, una pregunta. El casino es muy grande. ¿Y puede uno pedir algo desde la máquina cuando está jugando? ¿O le pueden llevar hasta ahí un café, un cortado, un sándwich?
0: Hay mesas de proximidad de las máquinas.
1: Ajá.
0: Y aparte también hay mesas para sentarse cómodo, sillones.
1: Está muy bien, está muy bien. Vamos a hablar seguramente, Martín, en breve, de un tema que lo estuvimos hablando cuando hicimos la visita hace unas semanas, pero me interesa también hablar del tema de la ruleta. Hay una ruleta muy particular ahí en el casino, que combina lo mejor de todos los mundos, o sea, la comodidad de lo digital para jugar y la mecánica de la bolita, ¿no?
0: Sí, tiene un cilindro clásico, que es accionado a aire. O sea, la bola se lanza por aire. Es prácticamente igual al cilindro habitual del juego tradicional.
1: Ajá.
0: Y tiene la ventaja de que pueden jugar hasta 12 personas y tiene apuestas mínimas de 10 pesos, de 5 pesos, de 20 pesos.
1: Ajá. Vamos a hablar de eso, de eso, las particularidades de ese juego, ¿no? Que que te da la opción de elegir vos específicamente la jugada y bueno, cuáles son las variantes que hay y demás. Puede ser un tema bien interesante para conversar aquí en la radio. Pero por ahora, Martín, gracias por recibirnos cada una de estas semanas que han pasado. Te vamos a volver a molestar la semana que viene para el repaso final y vamos a pasar por ahí con las cámaras de Destino Costa de Oro también, ¿eh?
0: Perfecto, están más que invitados ustedes y todo el público oyente. Las puertas del casino están abiertas siempre.
1: Martín Martínez, el gerente del Casino de Atlántida, con nosotros aquí en Destino Costa de Oro.
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11 grados de temperatura tenemos en este momento. Cielo bastante nubladito aquí en el balneario de Atlántida. Vamos a actualizar toda la data de AccuWeather. La máxima para hoy, justamente en la que estamos actualmente, 12 grados, la mínima 5. Bajas chances de precipitaciones, un día nublado y fresco. ¿Qué pasa ya a partir de mañana, el fin de sábado? Máxima 14, mínima 7 grados, sol y mezcla de algunas nubes, sin precipitaciones. Las lluvias llegarían por lo visto el domingo, que luego de algo de sol se tornará nublada la jornada con posibilidad de algunos chubascos en la tarde. Temperatura máxima 16, la mínima 9 grados. Y arrancando la siguiente semana, el lunes 25 con una máxima de 16 grados, mínima de 9, nublado con bajas chances de precipitaciones. En instantes, recarga retro, así que quédense en sintonía de Atlántida FM 89.9 con la programación impresionante que tenemos para compartir a lo largo de la tarde, ¿eh?

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momento de descansar, así que quítate las penas y apaga las dudas. 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
3: Si lloras por haber perdido el sol, las lágrimas te impedirán ver las estrellas.

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qué cerramos los ojos cuando vamos a rezar, besar, llorar o soñar? 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
1: 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Muy, pero muy buenos días. Es hora de levantarse. Una linda ducha. Un buen mate. Un cafecito con tostadas. Y aprontarse para comenzar el día disfrutando del mejor folclore hasta las 8 de la mañana. Que tengan una excelente jornada, porque aquí comienza Guitarras de América.

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1: Vayan estos versos en reconocimiento al esfuerzo cotidiano de las amas de casa. Todo gira en torno a vos y aceptaste sin relevo. Por ser alma del hogar de horas extras sin recreo, te dejo como unas flores mi simple agradecimiento. Hoy son muchos los problemas, cada vez hay menos tiempo, que la comida a los chicos, la ropa para el colegio, o que hay que comprarles algo o tal vez cortarle el pelo, revisarle si hay piojito que pescó de un compañero, o cuando no andan con moco y hay que comprarles remedios. Gracias a Dios son sanitos, ¿pa' qué quejarnos de lleno? Lavar y planchar la ropa en cualquier ratito de tiempo, los juguetes de los chicos desparramados por el suelo, como si esto fuera poco, hablando de chico el sueldo. Todo aumenta de a poquito, pero el sueldo sigue quieto. ¿Pagaste la luz y el gas y la cuenta del teléfono? Todo esto desgasta, claro, y uno se altera de los nervios. Me hacen falta vacaciones, ¿por qué no te vas bien lejos? A veces decimos cosas que la verdad no queremos. Orgullosa de tus hijos, vas disfrutando progresos que compartís día a día con el que es tu compañero. Sabés perdonar ofensas o también dar un buen reto, y cuando hay acciones buenas, las premiás con un buen beso. Tan apegada a la casa, lidiando con todo eso, si trabajás todo el día o vos crees que no te veo. Por eso al llegar la noche caes rendida de sueño, no tenés ganas de nada y menos hablar de sexo. Y si te sacan el tema, vos solo pensás en eso. Si llega a toser un hijo, por más que ya estés durmiendo, pegás un salto de la cama y ya lo estás atendiendo. ¿Cuándo sentarse a matear y despejarse un momento? ¿Pa' charlar con una amiga o dar una vuelta al pueblo? Si hasta mirás tu novela entrecortada, o miento. Vos tenés tiempo pa' todos y pa' vos no tenés tiempo. Me alcanzás el par de medias, está colgado en el perchero y ya te estás levantando a revisar si está seco. Estás pendiente de todo, cumpleaños y casamientos. Si hay que ir a comprar verduras, darle la vacuna al perro, cuidás la plata y la casa y andás mirando los precios. Mañana será otro día, pero mañana es lo mismo. Y la rutina te cansa, te lleva al agotamiento. Peón de jornada completa, sin sueldo y de cama adentro. Descansás cuando dormís, o salvo cuando tus suegros o tus padres te visitan y allá se van con los nietos. Y aprovechás un buen baño, relajás un poco el cuerpo, te encremás, te depilás, te teñís de paso el pelo, por un momento sos tuya. Querés mejorar tu aspecto, dedicarte un poco a vos, y en cuanto ves al espejo, observás con amargura algunos cambios del tiempo. Yo pienso que como hombre, un muchas gracias te debo, por ser madre y por esposa, ama de casa sin cuento. Rodeada de tu familia te haría un gran monumento. Si por todo lo que haces ya tenés ganado el cielo, vaya este ramo de flores que te doy en estos versos. No aflojes nunca, mujer, que tus hijos van creciendo y algún día serás vos que irás a buscar tus nietos.

0: vamos a una tanda cortita y enseguida volvemos con Guitarras de América.
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Me desvelé con la lluvia y me dormí con el alba, acariciando palomas plenas de luz y de gracia. 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

0: Muchas gracias. Muchas gracias. Gracias, Pepe. Gracias.
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1: Y no hay otra, ¿eh?

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Hasta aquí llegamos con estas dos horas de folclore. Nos encontramos mañana tempranito en Atlántida FM con Guitarras de América. Éxitos y buena jornada. 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

0: Buenos días a toda la audiencia de FM 89.9 FM Atlántida. Aquí estamos en este sur con la ausencia de Nivia, que queremos dedicarle el programa para el día de hoy porque ayer fue su cumpleaños, así que un gran saludo para Nivia. Espero que hayas pasado súper, súper, súper lindo. Bueno, te vamos a dedicar el programa del día de hoy, así que, bueno, si podemos hacer un contacto telefónico después, a ver cómo pasaste. Pero aquí estamos ya comenzando el programa en el día de hoy. Bueno, mucho para compartir, el deporte de la mano de Matías González. Vamos a estar hablando con Fernando Olivera también, con el tema del cine, a ver qué tiene para contarnos en el día de hoy. Y bueno, como siempre, las entrevistas telefónicas. Queremos ver si podemos hablar con la abogada Lorena Jesús también acerca del gran tema de las AFAP. Bueno, esto es un poco lo que tenemos para presentarles en el día de hoy. Bueno, el sábado pasado tuvimos un programa especial. Quiero agradecer a toda la producción de este sur por la sorpresa de Fer Silvera, que nos estuvo visitando en la radio. Un gran artista, cantautor, compositor, productor. Bueno, se tomó la molestia y unos minutos para venir acá a los estudios, compartir con nosotros parte de su vida, de su trayectoria. Nos quedó corto el tiempo, nos quedó corto el programa realmente, pero pudimos compartir con él, así que el agradecimiento para Fer Silvera, para mi hija que hizo toda la producción, todos los contactos para que esto fuera posible. Realmente me sorprendieron y un programón, así que realmente más que agradecida a todos. Bueno, muy bien, tenemos ya el contacto de Matías González. Simón, buenos días. Hola, Matías, buenos días, ¿cómo estás?
1: ¿Cómo te va, Mancilla? Buenos días a todos los amigos y oyentes de Atlántida FM a través de la web atlantidafm.com.uy. Ya en este sábado, ya de mayo, este sábado de mayo ya de este año 2026, con este frío tremendo acá en la Costa de Oro. Tremendo, ¿eh?
0: Realmente, la temperatura actual 7 grados. En este momento, acá en Atlántida, tenemos 7 grados. La máxima para el día de hoy es de 14 y la mínima de 5 grados. Abrigarse,
1: ¿eh? Sí, hay que ir. Cuando el que va a trabajar hoy sábado, bueno, hay que ir bien abrigado. No queda otra que ir abrigado, ¿no? Este sábado 23 de mayo estamos a una semana ya de culminar el quinto mes del año, también Mancilla también.
0: ¿Te diste cuenta cómo pasó tan rápido, no?
1: Sí, la verdad que es impresionante cómo ha pasado el año rapidísimo. Tremendo. Pero bueno, no queda otra. También, si me permite, Mancilla, saludar a Simón Gerley, como siempre, en la puesta al aire de emisión, como siempre, a mi amigo y colega Simón Gerley. También dar un beso a Nidia Gazzaneo, que ayer cumplió año, ¿no? Si me equivoco.
0: Exacto.
1: La compañera Nidia Gazzaneo, un beso grande para la colega y conductora del programa Este Sur, así que un beso para Nidia Gazzaneo y un feliz cumpleaños. Espero que haya pasado bien en familia, como corresponde, así que bueno, como corresponde, el feliz cumpleaños para Nivea Gazzaneo.
0: Muy bien, Matías, ¿qué tenés para hoy? Contame.
1: Sí, bueno, vamos a hablar del campeonato uruguayo de primera división, que lo tengo por acá, que fue un empate a cero en el partido de ayer entre el Liverpool y Racing. Bueno, dejó puntos Racing.
0: ¿Sí? ¿Se cortó?
1: Que están detrás de Racing el plan anual, como a Nacional, los españoles le sirvieron para achicar la diferencia. Así que bueno. Así que el fútbol sigue hoy, por ejemplo, juega Nacional Albion, por ejemplo, hoy sábado. uno de los partidos que se van a jugar hoy, también por el campeonato uruguayo de primera división. Más que nada que es el torneo intermedio, que es un formato que se juegan dos grupos de 7 equipos, y bueno, y después de ahí, cuando terminen las 7 fechas, se va a jugar hasta la cuarta fecha, porque después por el Mundial, por la Copa del Mundo, se va a jugar hasta la cuarta fecha el torneo intermedio, después se va a parar por el Mundial.
0: Muy bien.
1: Así que eso es lo más importante. Bueno, voy a seguir con los partidos, para no perderme. Bueno, repetimos, ayer se jugó en el Parque Viera, repito, la noche fría en Montevideo, Liverpool y Racing, 0-0 se jugó en el Parque Viera. No se está jugando en el Belvedere, reitero, porque está en construcción el estadio del Belvedere, por eso mismo, por eso se está jugando a préstamo en el parque Viera. Bueno, también Marsella, dentro de una horita más o menos, se va a jugar el partido entre Progreso y Torque. Se va a jugar en La Teja, en el Parque Paladino. A las 15 horas se va a jugar en Melo, en Villa de Melo. Se va a jugar Boston River. Y 6 de la tarde, como decía en un adelanto, juega Nacional Albion a las 6 de la tarde en el Parque Central. Que bueno, Nacional viene de quedar afuera ya de la Copa Libertadores. Tras empate 0-0 con Universitario de Lima, de Perú. Así que una semana nefasta para los equipos uruguayos en el Teatro Español, que fue parpérrimo la actuación del equipo uruguayo. La verdad, con una vergüenza, como ha hecho una mala campaña, tanto Nacional como Peñarol, en el Libertadores, porque dejaron muchos puntos y bueno, no consiguió el objetivo pasar de grupo, así que bueno, nada, tiene la chance de Nacional Peñarol para ir a la Copa Sudamericana. Tiene que ganar sí o sí el último partido que les quedan, que se va a jugar recién la semana que viene. Van a jugar Peñarol, va a ser local ante Santa Fe Colombia en el campeonato del siglo, y Nacional va a ser local con el conjunto de Coquimbo de Chile. Así que bueno, decíamos, voy a volver al uruguayo, Alejandra, que bueno, que hoy sábado se juegan estos 3 partidos. El domingo se van a jugar toda la fecha. Van a jugar a las 10 de la mañana, mañana domingo, Cerro, Centro Español, partido por la permanencia, este partido que se juega en el Trócoli. A las 15 horas se van a jugar Wanderers Maldonado, el Parque Viera, y a las 6 de la tarde Defensor Sporting. Peñarol se va a jugar en Estadio Luis Francina, ahí en Parque Rodó, se va a jugar ese partido, y queda postergado el partido entre Danubio y Juventud y Las Piedras, que se va a jugar en Jardines, pero queda encuentro postergado. ¿Cómo quedó la tabla de la Serie A? Bueno, Racing, 4 puntos, 3 para Boston River hasta ahora, junto con Peñarol, 1 Liverpool, 0 Defensor Sporting, 0 Largo y Cerro. En el grupo B, torneo intermedio, Maldonado, el Deportivo líder con 3 puntos, junto con Juventud de Aspiras y Nacional, 1 Albion y Wanderers, 0 para Torque, Danubio y Progreso. Esto es lo que es materia del campeonato de la primera división. Bueno, vamos a la B, a la Mansilla, si me permite.
0: Sí,
1: ayer se jugó la fecha 3 de la fase regular de la segunda división profesional del fútbol uruguayo. La victoria de Pata Blanca de Plaza Colonia, victoria local 3-1 sobre Oriente de La Paz, duelo del interior. Quedó como único líder en la tabla acumulada en la segunda división profesional. Los partidos se juegan este fin de semana con los partidos que son Atenas Paysandú, Rentistas River Plate, Tacuarembó Colón, La Luz, Uruguay Montevideo, Cerrito, que va a ser su partido, se va a estrenar en el Parque Maracaná, ante Huracán de Paso de la Arena, y Milagro Misiones va a jugar contra Fénix. Se va a jugar esta fecha número 3 de la fase regular. Recuerden que lidera la tabla Plaza Colonia con 18 puntos, Oriente La Paz 15, 14 Fénix, lo mismo que Huracán de Paso de la Arena, 13 tiene conjunto Rentistas y 11 Cerrito. Por ahora, después viene el 10 Colón, junto con Uruguay Montevideo, 9 La Luz, 8 River Plate, 7 Tacuarembó y Atenas San Carlos, 6 para Miramar y 5 para Paysandú Fútbol Club. Está último el conjunto sanducero. Vamos a hablar también, Mansilla, la Divisional C, la tercera categoría del fútbol de nuestro país, que se jugó pasó fin de semana la fecha número 3. Por ejemplo, la victoria de Mar de Fondo victoria 4-2 sobre Frontera Rivera. Rampla Juniors, victoria 3-2 de local ante Halcones. Potencia perdió 1-3 sobre Lito. Alto Perú perdió 0-1 ante Rocha. La victoria de Salus, 1-0 ante Artigas. El empate entre Salto y Terremoto, 1-1. Huracán Buceo y Villa Italia, empate 0-0. Parque de Plata y Deportivo LSM, empate a 0. Basañez venció 2-1 a Canadian. La victoria de Sudamérica del Luzón, de la IASA, 1-0 de visitante ante Deporte Colonia en Colonia. Gorriones venció 1-0 a Villa Española. La victoria de Bellavista, junto a Papá de Goleada, 4-1 sobre el Deportivo Italiano. Y la victoria platense, 1-0 como visitante en Durano, sobre Durano, justamente que se jugó en estadio Landoni. ¿Cómo quedó la tabla de posiciones hasta ahora en el campeonato de la C? Por ahora, en la Serie A, Bellavista, 9 puntos, junto con Rampla Juniors y Rocha. Vemos que Deutsche también, 3 tiene par de fondo, Alto Perú y Puerto Italiano, 0 Frontera, Rivera, Halcones y Cooper. En el grupo B, Listo, 9 puntos, 7 Salus, lo mismo que Deportivo LSM, 6 para Artigas y Platense, 3 Durano, lo mismo que Basáñez, 2 para Plata, 0 para Canadian y Potencia. Y en el grupo C, Gorriones, 6 puntos junto con Sudamérica, que lo acompaña, 5 Terremoto, 4 Vegetaria junto con Huracán Buceo y Deportivo Colonia, también lo acompaña, 0 para Villa Teresa y Villa Española. ¿Cómo se va a jugar este fin de semana, Mansilla? Se va a jugar esta fecha 4, este fin de semana, con los partidos que son Rampla, Alto Perú, Deportivo LSM, Salus, Frontera Rivera ante Deutscher, Rocha, Deportivo Italiano, Deportivo Colonia ante Gorriones, Villa Española, Huracán Buceo, Terremoto, Villa Teresa, Halcones juega con Mar de Fondo, Canadian Potencia, Durazno Basáñez, Sudamérica Salto, Platense, Parque Plata, y el partido que va a ser televisado el próximo martes a las 19:30 horas, encuentro que va a ser televisado para D-Sports, el partido entre Lito y Artigas. Esto es por la Divisional C. Tengo también fútbol de mujeres, Alejandra. Sí,
0: contame, sí. A ver, ¿cómo
1: bueno,
0: viene?
1: El fútbol femenino de la primera división. Vamos a hablar de lo que se viene este fin de semana. Por ejemplo, vamos a tener dos encuentros televisados. Los televisados son este sábado a las 5 de la tarde van a jugar Torque, Defensor Sporting, se juegan en Montevideo City Academy, ahí en la ruta 101, a las 5 de la tarde, y el domingo va a ser televisado Juventud Las Piedras ante Nacional en el complejo Retira, se va a jugar ese partido Juventud como local, el conjunto pedense. También van a jugar Liverpool Peñarol también el fin de semana, el domingo a las 11 de la mañana. También van a jugar el domingo también Danubio, San Jacinto, en el Estadio del Hipódromo. Y Wander Canadian en el complejo de votos se va a jugar ese partido también a las 15:30. Partidos que son en simultáneo, prácticamente. Esto es por la Divisional A del fútbol femenino. Tengo la B también acá, que ahora le digo. Lo tengo por acá por si no se me escapa. Van a jugar el domingo los por esos encuentros. Van a jugar Racing ante Udelar Progreso a las 15:30 en el complejo Racing. Y Boston River Cerro en el complejo Boston River se va a jugar a las 19 horas. Y el jueves que viene se va a jugar a las 20 horas Durazno ante Central Español en el complejo Durazno que queda acá en la ruta 34. Acá cerca de Neptunia, digamos. Se va a jugar ese partido. Por lo que tengo entendido. Bueno, esto es lo que es información. Y tengo algo de básquetbol. Para contarle, Mansilla, que bueno, la semana pasada se sorteó la Liga de Ascenso de Básquetbol, la segunda división del básquetbol de nuestro país, que acá tengo confirmado el fixture de esta primera fecha. Vamos a tener, Mansilla, dos equipos de nuestro departamento. ¿Sabes quiénes son? Van a jugar Urupán de Pando y Lago Mar.
0: Mira.
1: Sí, son los dos equipos que van a jugar en esta categoría. Bueno, Urupán viene de la A, de descender. Y bueno, Lago Mar, que uno no pudo conseguir el ascenso el año pasado. Y acá tengo la primera fecha. Van a jugar, por ejemplo, Paredrojo ante Truil, Olivón Mundial ante Sayago, Olimpia Urupán, gran partido, Tabaré Montevideo, Estocolmo ante Lago Mar, Marne Larre Borges y Colón Albatros. Así se va a jugar esta primera fecha de la Liga de Ascenso, que va a arrancar cuando termine la Liga Uruguaya. Que bueno, que la Liga Uruguaya se van a jugar, la semana que viene se van a jugar las semifinales. que sean al mejor de 5 partidos. Peñarol ya ha ganado 2 partidos a Defensor Sporting. Si Peñarol gana el próximo partido la semana que viene, ya asegura la final. Así que bueno, y después la otra llave, que juegan Aguada Nacional con empate 1-1 en la serie por ahora, es al mejor de 5 partidos, recuerden. Y recuerden que las finales son al mejor de 7 partidos. La final de la Liga Uruguaya de Básquetbol, que se va a jugar la semana que viene, se va a jugar las semifinales que quedan. Y después las finales se van a jugar cuando termine la semifinal, obviamente. Así que bueno. Le adelanto algo más. ¿Sabes cuándo se enfrentan Urupán La Goma de Clásico?
0: ¿Cuándo?
1: El Clásico Canario de Básquetbol.
0: Contame.
1: Se van a enfrentarse en la fecha número 7. Cuando Urupán va a ser local en Pando, ahí en el Santiago Alfonso Cicluti, no sé si usted conoce, Alejandra.
0: Algo.
1: Va a jugar ese partido Urupán La Goma, el clásico.
0: Excelente.
1: Va a estar muy lindo, va a estar muy interesante ese gran partido con dos equipos de acá de la costa.
0: Espectacular. Matías, volviendo al fútbol, ¿hubieron incidentes este fin de semana? Vale, en estos días.
1: No, hubo incidentes en el partido de Peñarol.
0: De Peñarol.
1: Ante Corinthians, que Peñarol empató 1-1 ante Corinthians, ante el Timao de Brasil, que hubo incidente en la salida al término del partido, porque bueno, por el dispositivo de seguridad y por el Ministerio Interior, los Peñarol querían salir primero y después hubo toda una desorganización tremenda, que querían primero que salga la gente de Corinthians, que eran pocas personas, eran como casi 800 personas, los hinchas de Corinthians. Pero bueno, después, y bueno, ahí se armó todo el alboroto, como se dice la palabra. Y los de Peñarol querían salir también, estaban apurados por irse, que eran más como cantidad de personas, y bueno, está. Pasó todo eso, y bueno, fue un comunicado medio último momento, depende de lo que pasaba en el partido, pero la verdad que fue lamentable lo sucedido. Que hubo enfrentamiento entre la hinchada de Peñarol con la policía.
0: Claro, el punto es que cuando ya hay personas lesionadas, ya pasa a otro grado de violencia, ¿no? Eso es lo lamentable. Pero bueno, esperemos que para los próximos partidos esto tenga otra solución. Van a haber conversaciones en el medio, ¿verdad?
1: Sí, tiene que haber conversaciones en todo esto y no sé si va a haber sanciones a Peñarol, no sé, pero tiene que ver
0: claro, es grave. Hay que ver la responsabilidad más allá de lo que pasó,
1: es un espectáculo deportivo, Alejandra.
0: Claro,
1: hay cosas que al hincha le enoja, el hincha del fútbol en general, viste, que quiere ver en familia, o sea, disfrutar en familia un espectáculo deportivo, y pasan estas cosas.
0: Exacto.
1: Pero bueno, lo mismo pasa también en el básquet, también a veces en el básquet también hay a veces hay incidentes también por unos hinchas que a veces le escupen al árbitro, y bueno, todas esas cosas pasan. El otro día me comenté fuera de fútbol profesional, me enteré en el fútbol amateur que el otro día agregaron a un árbitro en el fútbol amateur también a contar. Esto es una primicia acá en este sur también, a contarles.
0: Muy bien, Matías.
1: Tremendo.
0: Sí,
1: Pero bueno, así que.
0: En términos generales, un fin de semana agitado en materia de deporte.
1: Sí, también vamos a tener fútbol sala. También, le comento algo también, que vamos a tener este fin de semana fútbol sala, tanto femenino y masculino. Mira, tengo por acá, mira. Vamos al femenino primero, que bueno, vamos a tener lindos partidos. Por ejemplo, vamos a tener van a jugar, por ejemplo, en Nacional de San Ramón ante Nacional en Montevideo, en Tulo de Nacional. Se van a enfrentar este fin de semana. También van a jugar Peñarol Racing, pero ese partido postergado por la categoría mayores. Y en el masculino, que tengo para contarle, va a haber un encuentro televisado que se va a hacer hoy 23 de mayo a las 21:30, se va a jugar en Colonia, en el gimnasio Cruz Juventud de Colonia. Va a ser televisado para D-Sports y en el Pusión TV. Va a ser televisado hoy Cristian de Colonia ante Tiro Sports. Va a ser encuentro televisado para el Full Sala, así que la gente que le gusta el Full Sala lo pueden ver por D-Sports. Así que esté atento, en cualquier D-Sport van a pasar el canal, porque el partido, porque como hay muchos canales D-Sports, hay muchos canales, el 1, el 2, el 3, bueno, ya tienen que buscarlo, que ahí van a encontrar el partido del Cristiano D-Sport, pueden ver el partido esta noche. También van a jugar también el fin de semana en Full Sala, Alejandra, Boston River ante Racing, se va a jugar en el gimnasio UTU y TS Arias, también, y va a ser partido postergado entre Peñol y Villa Española, partido televisado, digo postergado porque Peñol tiene compromisos de Copa Libertadores de Full Sala.
0: Bien, perfecto. Matías, estaremos en contacto entonces con más novedades para el próximo fin de semana, ¿sí?
1: Sí,
0: el
1: próximo sábado tenemos más novedades de lo que pasó en el fútbol femenino, en el fútbol masculino, el básquetbol, que está en finales también, el básquetbol uruguayo de nuestro país. Bueno, y después dentro de poco, cuando termine el uruguayo de básquetbol, va a arrancarle la Liga Ascenso, que va a estar los dos equipos de nuestra zona, como Urupay y Lagomar, que van a estar jugando en la Liga de Ascenso. Son para cuando, yo creo que va a arrancar por junio, por ahí va a arrancar la Liga de Ascenso. No sé si va a arrancar ante el Mundial, es la duda que tengo, si no sé si arranca ante el Mundial o después del Mundial. Hay que ver lo que decida la mesa ejecutiva de la Federación Uruguaya de Básquet. Recuerda que el 11 de junio arranca la Copa del Mundo también. Vamos a estar informando de la Copa del Mundo de Menacán. En este sur también, a partir de junio también.
0: También tenemos eso, ya prácticamente está terminando mayo, así que nos estamos preparando para
1: sí,
0: el Mundial.
1: Sí, ya queda poco, sí. Sí, Uruguay va a debutar con Arabia Saudita, va a tener un partido difícil Uruguay, así que Uruguay le tuvo un poco complicado a Uruguay, que le tocó España, Cabo Verde y Arabia Saudita, ese es el grupo que le tocó a Uruguay en la Copa del Mundo. Que recuerden que son 12 series de 4, 12 grupos de 4 equipos, clasifican los dos primeros de cada grupo, más los 8 mejores terceros, para jugar 16avo final, octavo final, cuarto final, semifinal y final, que son 48 selecciones van a jugar este año en el Mundial, que se incrementó la cantidad de países.
0: Perfecto, Matías. Muchísimas gracias por todo tu aporte. Estaremos en contacto entonces para el próximo sábado con más novedades, ¿sí?
1: Creo que sí, por supuesto, que sí, Masilla, un beso para vos, para Simón, como siempre, para tu amigo Simón Garri, me puse al aire, y para todos los oyentes, que tengan un buen descanso y un buen fin de semana.
0: Que pases bien, buen fin de semana para ti también.

buena noticia y un alivio. Meteorólogo anuncia cómo será el inicio del fin de semana. El experto indicó que la masa de aire polar que está en el país comenzará retirada, lo que dará lugar a nuevas temperaturas. O sea que capaz que podemos liberarnos de algún abrigo. El meteorólogo José Serra se refirió a cómo será el fin de semana y el reinicio de la próxima. A partir del lunes, luego de varios días con temperaturas de frío, Serra había dicho que las sensaciones térmicas de la jornada son más propias de invierno que de otoño. ¿Te parecía así, Simón? Sí, ¿verdad? Bastante frío para levantarse de mañanita temprano. O aquellos que llegan también, ¿no? Los que llegan de madrugada. Sí, también. Bueno, se espera que la

Temperatura promedio en el inicio de la semana sea alrededor de los 20 grados. Así que vamos a tener días lindos, ¿no? Me parecía que estaba lindo compartir esta noticia. Bueno, que más o menos que sea de 20 grados y la máxima y la mínima de 10. Así que no van a ser noches tan frías. Puedo seguir con la ventana abierta sin que me cause un divorcio. Vamos a un temita musical y vamos a ir en contacto con un negocio que hay en Pando que arriesgó a abrirlo y le está yendo muy bien y queremos conversar de qué se trata.

0: Bueno, seguimos aquí en el 89.9 FM Atlántida y ya tenemos el contacto telefónico con Miriam Burgueños, estilista en Pando, pero además con un nuevo emprendimiento. Miriam, buenos días.
1: Buenos días para todos, ¿cómo les va?
0: Muy bien, un placer tenerte por acá. Miriam, bueno, estilista, peluquería en Pando, pero además con un nuevo emprendimiento que ya está funcionando. Queremos conocer un poco más acerca de este nuevo emprendimiento. Contame un poquito de qué se trata.
1: Bueno, hace más o menos un año y medio, dos años, se me ocurrió la idea de tener una propia marca de zapatos y de carteras de cuero. Y empecé como un hobby en la pelu, trayendo calzado, poniéndole mi marca, hablamos con una fábrica, ¿no? Y dentro de las clientas del salón, bueno, mostrábamos lo que teníamos, hacíamos encargues. Y bueno, la verdad que tuvo mucha aceptación y este año, en febrero, una amiga me dijo, bueno, vamos a hacer que esto sea para todo Pando, para todo el que quiera acercarse, porque hasta ese momento era como interno, era solamente tenía acceso a la gente que llegaba a la peluquería, por decirlo de alguna manera.
0: Claro.
1: Bueno, abrimos al lado de la peluquería, justo, bueno, había un local y bueno, lo acondicionamos y hoy Mayrin ya es un comercio con puertas al público. Tenemos carteras de cuero, zapatos de cuero, cinturones, además de accesorios y también de algo de ropa y todo de nuestra línea.
0: Algo que los caracteriza es que son artículos muy originales, ¿verdad?
1: Bueno, queríamos salir del esquema del zapato de cuero convencional y clásico. Entonces, tenemos, clásico, por supuesto, pero tenemos cosas que realmente no hay en otra zapatería, por decirte de alguna manera. Tenemos botas texanas con flecos que podés ponerle el fleco y sacarle el fleco, que te da la posibilidad de tener como dos botas en una, botas que se sacan las cañas para también poder usarlas por debajo de un pantalón, por encima de un pantalón, botas que tienen hebillas que se ponen y se sacan, no se pueden intercambiar. Y otra cosa que también tenemos que nos diferencia es que la clienta puede venir, puede ver el modelo de la bota que quiera y puede hacérselo en el color que se le ocurra. No sé, hemos hecho botas azules, botas amarillas, y vos decís, bueno, ¿quién se va a hacer una bota amarilla? Y cuando la ves terminada,
0: no puedes creer
1: lo bien que queda, exactamente.
0: Bien, ¿cómo es que en estos tiempos como que, porque en realidad en Pando sabemos que muchos locales han cerrado sus puertas, esta aventura de decir, bueno, me arriesgo y voy con todo, ¿qué te impulsó?
1: Bueno, ¿qué me impulsó? Las ganas de crecer. También soy una afortunada, si se quiere, y lo reconozco y lo sé, de tener una comunidad muy grande que me apoya. Esa es la realidad. Yo tengo una comunidad muy grande en Instagram, una comunidad muy grande en TikTok, tengo muchísimas clientas y a cada propuesta que yo les brindo siempre he recibido el apoyo de esta comunidad. Y bueno, y esto creo que como es un sueño mío y es un sueño que viene desde la infancia y viene desde las carencias de decir, bueno, en algún momento tenía los zapatos agujereados y no había posibilidades de comprarme otro zapato y anhelaba tener muchos pares de zapatos, creo que muchas personas también se vieron identificadas con esto y creo que el apoyo viene desde el lado de decir, bueno, cuando uno cree en algo, quiere en algo, tiene un sueño, trabaja y se lo propone, se puede lograr, entonces sentimos ese abrazo de la ciudad, de las clientas del salón, y sí es real que está muy difícil, pero creo que me juega un poco a favor esto, ¿no? El tener como una comunidad que realmente me apoya, el calzado es de excelente calidad, entonces a veces lo más difícil es que se compre el primer par de zapatos, porque una vez que tienen uno, es como, quiero más.
0: Quiero más.
1: La calidad es muy buena y bueno, está. La verdad es que estamos muy felices porque no nos imaginamos tener tanta aceptación, no solamente de las clientas, ya sabíamos porque venía funcionando bien, pero bueno, teníamos como el miedito, bueno, y si no se arrima nadie más de afuera, que el abrir las puertas a un público implica unos costos muy altos, ¿no? Hubo una remodelación impresionante porque teníamos un garage y ahora tenemos un local, lo que implica cualquier remodelación, ¿no? Blindes, piso, instalación eléctrica.
0: La inversión que hay que hacer en todo eso.
1: Exactamente, en todo eso. Y bueno, teníamos como un poquito ese miedito, pero la realidad es que la gente de Pando se está acercando. Hace un poquito más de un mes que abrimos y bueno, y ya sentimos, llegan por el boca a boca, llegan porque las vi en redes, llegan porque mi amiga se compró y me mostró y no podía creer, porque fui a una fiesta y alguien estaba con una cartera tuya y me enamoré. Y bueno, vamos muy bien, la verdad.
0: A través de las redes sociales lo que están presentando es hermoso. Utilizaste la palabra me enamoré. A mí me pasó que me enamoré de unas botas que lo comentabas en un principio, la que le podés sacar la caña y tenés dos pares de zapato en uno, para diferentes estilos y diferente outfit, ¿no?
1: Bueno, eso también es muy importante. ¿Y qué pasa? El calzado de cuero tiene un valor, eso ya lo sabemos, ¿no? Eso fue toda la vida así y va a
0: Claro.
1: seguir así. Pero la realidad es que detrás de un calzado de cuero hay capaz que 10 personas armando ese calzado, ¿no? Está el que te hace la suela, el que te hace la caña, el que te hace el forro, el que le pone la grifa, el que le pone las tachas. O sea, hay un montón de trabajo que es lo que hace que el valor del calzado de cuero, más allá que la materia prima también es costosa, sea alto. También sabemos que es un calzado que vos te lo vas a comprar hoy y muy probablemente vos te mueras y ese calzado va a estar en un
0: Permanece.
1: ropero, en un cajón, permanece, porque sabemos que no se desintegra, no se deteriora. Y queremos aprovechar al máximo esa inversión que hace la persona en el calzado de cuero. ¿Qué pasa cuando vos te compras una bota, por ejemplo, que tiene una caña larga y vos te pones un pantalón ancho? La caña no se ve.
0: No
1: O
0: se
1: quizás
0: luce.
1: no se luce, o quizás tenés un pantalón recto y te quieres poner la bota y no podés porque por afuera del pantalón no te queda bien y por adentro se nota la bota. Vos le sacás la caña y tenés una tejana clásica que te va con cualquier pantalón, con chupín, con ancho, con lo que sea. Y cuando querés lucir la bota realmente porque tenés puesta una calza o un chupín que te permite eso, le pones la caña. Lo mismo con botas que tienen flecos, con botas que tienen hebillas, o sea. Más allá, entendemos y sabemos que nosotros estamos vendiendo artículos de un valor importante. Y bueno, queremos que la persona que se lleva una bota, ya la voy a usar. No es que me compré esta tejana con flecos y la puedo usar solamente cuando uso chupín. No, la vas a poder usar siempre.
0: Asimismo con las carteras y otra cosa que he visto también, los cintos son hermosos.
1: Bueno, en las carteras también está esa posibilidad, ¿no? Porque hasta hoy uno va a un local, ve una cartera y se compra esa cartera, capaz que viene en uno, dos, tres colores. Pero nosotros tenemos la posibilidad de que si vos tenés o te mandás a hacer un zapato animal print negro y decís quiero una cartera igual, y te la podés hacer, que eso también es creo lo que nos diferencia, ¿no? Gente que se anima y cómo les gusta a las clientas el decir, bueno, yo me diseñé esta bota. Yo le puse los colores que quería a esta bota, yo le puse los colores que quería a esta cartera. Si bien el calzado se hace por moldes, en cada corte de cuero la persona puede elegir un color diferente. Bueno, ahora, por ejemplo, una de las chiquilinas que trabaja conmigo se eligió unas botas negras

0: te tengo que terminar poniéndome lo que se pone todo el mundo. Y bueno, acá te damos esa posibilidad de que elijas lo que quieras.
1: Eso me pareció muy interesante porque a veces, ¿cuántas veces decimos cómo me gustaría tener una bota de tal color o un zapato de tal color? ¿Y dónde lo consigo, no? Tener la oportunidad del lugar donde poder diseñarlo, poder elegirlo, está espectacular y está muy bien pensado. Otra cosa que decías al principio es el enfoque, ¿no? ¿Cómo te enfocaste en esto y el mensaje más allá de todo lo que ofreces, que me parece importante destacarlo, no solamente el enfoque, sino que los sueños se cumplen?
0: Bueno, eso para mí fue el motor, porque la realidad es que el trabajar en la peluquería me permitió darme este lujo, ¿no? Porque yo siento que es un lujo que me estoy dando y es un premio también que me estoy dando y que también siento que me lo merecía por muchos años de trabajo y de esfuerzo, que a veces a las mujeres nos cuesta un montón permitirnos premios, mimos, que son cosas que son mimos y premios al alma. Yo hice el video de presentación de Maybin, bueno, habla de esta mujer que le quiere regalar a una niña esto, o sea, esto lo querías, bueno, hoy lo tenés. Y creo que es un mensaje que va más allá de lo que es el artículo o el calzado de cuero, sino que bueno, que quizás hoy en la vida estás en una situación y te parece que es el fin del mundo y que no vas a poder salir, pero la vida, por suerte, te permite eso, te permite dentro de un tiempo mirar para atrás y ver esa situación y decir, che, esta situación no fue tan horrible, esta situación me hizo la persona que hoy soy y me dio la posibilidad de decir, bueno, hoy trabajo, me esmero y puedo lograr lo que quiero, cuando quizás en algún momento pensabas que no ibas a poder, que no ibas a llegar, o sea, si a mí me preguntabas en esos 10 años, cuando me veía con los zapatos rotos, ¿alguna vez vas a tener una tienda de artículos de cuero? Yo iba a decir, no, imposible porque no voy a poder nunca en la vida. Pero sin embargo, la vida me permitió eso. Y bueno, el mensaje que queremos dar para las mujeres es, hoy estás en una situación, no es definitiva, es la que tenés hoy, pero peleala, luchala, remala, trabajá, esforzate y muy probablemente dentro de un tiempo mires para atrás y digas, wow, ¿cómo pasé esto? Y la persona que soy hoy.
1: Exacto, de nuestra parte, más que felicitaciones, muchísimo éxito, pero queremos conocer dónde está ubicado el local, invitar a todas las personas, a toda la audiencia, que puedan visitar el local, que puedan conversar con ustedes, que puedan expresarles, saber qué les gustaría, bueno, que sé que seguramente les van a brindar un buen asesoramiento.
0: Bueno, nosotros estamos en la ciudad de Pando, estamos en la calle Independencia, esquina Meneses, el local está pegado a la peluquería, o sea, lo que está en la esquina va a ser la peluquería, el cartel de Miriam Burgueño Estilista, pero al lado está Mayrín, pegado, va a estar al frente Vero, que es mi amiga, que encima le sumamos que ella es asesora de imagen, por eso es que también hemos hecho algunos videos con cambios de look que llaman la atención, porque cuando una persona sabe y te asesora,
1: Claro.
0: De repente te podés llegar a poner prendas que nunca en la vida te imaginaste que te iban a quedar bien. Y bueno, trabajamos de martes a sábado, tiene el mismo horario que la pelu, de 10 de la mañana a 18 horas. Y bueno, y las esperamos a todas aquellas que quieran pasar, que quieran ver, que quieran diseñarse algo o que simplemente quieran decir, bueno, hola, me encantó tu historia y bueno, y adelante. Son todas bienvenidas y agradecerles a ustedes por este espacio.
1: Bueno, otra cosa importante que no lo quiero dejar pasar, que también amo lo que hacen en la peluquería, cómo les dejas el cabello, es maravilloso, porque he visto que llegan a veces con el cabello bastante deteriorado y cómo salen de ahí. Supongo que la sorpresa que ven las clientas cuando se ven después con los resultados también son espectaculares. Y tenés un gran equipo atrás, ¿verdad?
0: Obviamente, yo siempre digo, o sea, nosotros no somos un grupo de trabajo, somos una familia. Acá en este local, en la Pelu, hay 5 personas, 6 personas trabajando en distintas áreas. Yo me especialicé en lo que es correcciones de colores y recuperación del cabello dañado. Gracias a eso, bueno, a eso que tú decís de los cambios, bueno, me he hecho viral en TikTok, en Instagram. Llega gente de todos lados, porque tenemos clientas que vienen de San Carlos, de Montevideo, de Florida, o sea, hemos atendido gente de un montón de lugares con problemáticas graves de cabello quemado por decoloraciones, porque la decoloración es un proceso químico y a veces es difícil de entender qué es lo que hace la decoloración. Cuando lo entendés, sabés cómo trabajarla para evitar esos daños tan graves. Y bueno, y nada, y tengo un equipo espectacular.

0: particular. Casi todas son gurisas. Ana, que es la que está al lado mío desde los 20 y pico de años que me dedico a esto, es mi mano derecha. Después tenemos a Brisa, que es, yo le digo, la reina de los alisados, porque es famosa por hacer los mejores alisados de toda la ciudad.
1: Qué lindo.
0: Tenemos a Mika, que se dedica a lo que es la parte de microblading, pestañas, cejas. Tenemos a Vale, que es la que hace las uñas. Y tenemos a Flor, que es la cosmetóloga de salón. Entonces somos todas mujeres. Lo más increíble es que son todas mujeres jóvenes. Son gurisas para mí. Yo le digo son gurisas porque no pasan. Vale es la que tiene más y tiene 27 años. Brisa está con nosotros desde los 17 y cumplió hace nada, poquito, 21 años. Entonces es increíble que esta gente joven trabaje tan profesionalmente y con tantas ganas, porque te puedo decir que, o sea, para que falte alguna de ellas tienen que estar realmente muy mal, porque más allá de que son responsables, aman lo que hacen y eso se nota en todos los trabajos.
1: Sí, es cierto, cuando uno ama lo que hace le pones pasión, pero también con un buen líder que dirija el equipo, eso también es importante. Realmente yo que he ido poco, pero las veo siempre por las redes y me encanta porque disfruto cada uno de los videos que veo, les puedo decir que son espectaculares porque se nota que hay un gran trabajo y un gran equipo atrás y lo linda que salen esas señoras y las mujeres. Y aparte atendés de todas las edades, ¿verdad? ¿Cómo quedan con el cabello? Realmente es lindo de ver y dan ganas de ir. Las redes sociales para que puedan seguirte, Miriam.
0: Bueno, tenemos en TikTok Miriam B. Estilista, también tenemos el Instagram, que también es Miriam B. Estilista. Igual creo que hoy por hoy en cualquier buscador, si ponen Miriam Burgueño, le van a aparecer todas las plataformas que tenemos. También tenemos página de Facebook, que también es Miriam Burgueño, pero han hecho la prueba de poner, no sé, recuperación de cabello dañado y también les vamos a aparecer como sugerencia. Bueno, yo agradecerte tus palabras porque realmente para mí es muy importante que se transmita a través de lo que mostramos que acá no hay competencia y que acá hay un equipo, que no soy yo sola, que a veces la gente cree que soy yo sola y yo no podría haber hecho todo lo que hice ni trabajar de la manera que trabajo, que acá nada, hay un equipo de mujeres, como yo digo, una gran familia de mujeres que nada, queremos eso, trabajar. Tranquilas, por eso es muy importante que el ambiente sea cálido, porque nosotros estamos la mayor parte del día en la pelu más que en nuestra casa,
1: Y
0: entonces
1: cómo se transmite eso también, ¿no? A cada
0: eso
1: persona
0: para
1: que
0: mí
1: va.
0: que vos me acabas de decir es súper importante porque es el mensaje que queremos dar. Por ejemplo, mucha gente se queja de la atención al público, yo he escuchado no sé, colegas que dicen, no, pero tengo una clienta que me hace esto y lo otro. Yo digo, qué suerte, qué afortunadas que somos nosotras que no tenemos esos problemas. Pero creo que también es porque tenemos una energía que si hay alguien complicado no se va a sentir cómodo con nosotros, ¿entendés?
1: Claro.
0: Porque no va a haber discordia, porque no va a haber chusmerío, porque estamos en otra sintonía. O sea, acá queremos laburar bien, disfrutar del día, o sea, yo siempre digo, soy una apasionada de lo que hago y a veces la gente no entiende cómo puedo hacer tantas cosas, ¿no? Porque, o sea, aparte de la peluquería, de estar al frente de las redes, de todas las redes, que las manejo todas yo, de, bueno, hacer las redes de Mayrin, en Mayrin no estoy al frente, más allá de para los videos está atendiendo Vero, damos talleres, o sea, hay un montón de cosas que hacemos que vos decís, ¿cómo podés hacer todo eso? ¿Y por qué no me pesan? Porque lo disfruto, no es un trabajo, esto es mi vida. Entonces, quiero que eso se sienta en cada video que hacemos, de que, bueno, acá estamos, sí, obviamente que trabajando, pero de una manera, con un disfrute, que hace que, bueno, que sea todo muy llevadero y que la jornada se pase volando.
1: Se tienen que agendar para atenderse con ustedes, ¿verdad? Esto es importante también.
0: Exclusivamente trabajamos por agenda y normalmente siempre trabajamos con la capacidad 100% agenda llena. Entonces, si me pedís, no sé, de el viernes para el sábado, nunca voy a tener lugar. Siempre se agenda con varios días. Trabajamos con diagnóstico personalizado, también eso es muy importante. O sea, cualquier persona que venga por primera vez a nosotros, primero tiene que pasar por ese diagnóstico para que le podamos hacer algo. Bueno, ese diagnóstico se lo explicamos a todas como es, pero no puedes agendarte para unas mechas sin haber pasado por ese diagnóstico, porque esa es la parte más importante de que el cabello no se dañe. Saber qué es lo que tiene ese cabello, la historia de ese cabello, y bueno, hay maneras de saber eso. Bueno, nada.
1: Espectacular. Miriam, muchísimo éxito en este nuevo emprendimiento, éxitos en la peluquería, saludos a todo el equipo y bueno, ya estaremos en contacto nuevamente, seguramente en la tarde andaremos por ahí, ¿sí?
0: Bueno, muy bien, muchísimas gracias a ustedes y bueno, y un hermoso día, que hoy es un día espectacular por ahí por Atlántida para caminar al sol en la Rambla esa que tiene maravillosa.
1: Es hermoso, sí, por acá. Un beso grande, saludos, buen fin de semana.

Bueno, muy bien, Miriam Burgueños, entonces, la entrevista telefónica con sus comercios allí, la peluquería y la zapatería. Nos vamos a una tanda y al regreso vamos a estar conversando con la abogada Lorena Jesús. Vamos a conversar un ratito acerca de las AFAP.

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0: Continuamos aquí en el 89.9 FM Atlántida y lo prometido es deuda. A toda la audiencia le comentamos que ya tenemos el contacto telefónico con Lorena Jesús. Buenos días, ¿cómo estás?
1: Hola, buenos días, ¿cómo están?
0: Muy bien por acá, mañana fría pero preciosa, viste que salió el sol, ¿no?
1: La verdad que sí, Ale. ¿Cómo pasó Nivia su cumpleaños? No sé si está por ahí o...
0: No, se tomó el día, se premió con el día libre.
1: Bueno, hay un saludo para Nivia también por su cumpleaños, espero que haya pasado lindo.
0: Lore, el tema del momento, la SAFAP, que la SAFAP. Por un lado tenemos un montón de gente que no entiende nada, que se afilió a la SAFAP porque alguien los esperó a la salida del trabajo y le dijeron, afiliate porque vas a tener otra jubilación. Ahí va, me están haciendo seña que sí. Y por otro lado, una revolución tremenda, que sí, que no. ¿Qué nos contás como para que podamos entender un poquito? Primeramente, el por qué están las AFAP, por qué uno se afilió a la AFAP, ¿no? Bueno, uno se afilió porque uno quiso, pero muchas veces, no sé si has escuchado esto, que ni sé que voy a tener dos jubilaciones y hasta ahí como que llegó la información.
1: Exactamente. Bueno, antes que nada, explicar un poco el contexto de dónde surgen las AFAP, ¿verdad? Las AFAP, digamos, se llevan a cabo en el Uruguay, se empieza a implementar bajo el gobierno de la calle Pou, de la calle Herrera, en 96, que más que nada estuvo tramitado previamente bajo el gobierno de Sanguinetti. Así que, bueno, después, una de las cosas que es importante mencionar, perdón, es al revés. Fue tramitado bajo el gobierno de la calle Herrera y después se implementa en el gobierno de Sanguinetti. Ahí empieza, digamos, este régimen mixto, que en realidad es la privatización de la seguridad social. Nosotros previamente, antes, nuestro régimen era estatal, público, gratuito, universal, y lo administraba el BPS. Recordemos que, bueno, previo a la dictadura, digamos, los ingresos por jubilaciones y pensiones eran muchísimo superiores en comparación a lo que son hoy en día. Entonces, con la dictadura se perdieron varios beneficios, entre ellos, por ejemplo, la jubilación de los jubilados, ¿verdad? Sí. Ya no tienen más acceso a la jubilación, solamente quedaron para los militares. Son de las cuestiones que quedaron, digamos, en la dictadura uruguaya, que dejaron de resabio, digamos, en recortes a nuestro sistema de seguridad social. Bueno, se implementó este régimen mixto, que es la privatización de la seguridad social, que de alguna manera, para no hacerlo de una, se hace, digamos, de forma gradual. En principio se estableció un monto mínimo que las personas que ganaran menos de ese monto no estarían obligadas a ingresar al régimen mixto. Por eso, los promotores iban a cada uno de los lugares de trabajo y lo que hacían era, de alguna forma, explicar, entre comillas, porque en realidad ellos estaban siguiendo una forma de que se llama venta en caliente, algo así, que lo que tiene que es, se le explica muy por arriba lo que le sirve a la persona y lo que se busca es que la persona se afilie, sin siquiera entender que muchas veces lo que termina sucediendo es que, bueno, la persona se afilió y en realidad entendió, no sé, la décima parte de lo que se le dijo.
0: Que va a tener dos jubilaciones y listo.
1: Exactamente, eso era una de las principales cuestiones que se hacía hincapié en eso, de que iba a tener dos jubilaciones. Y después hacía hincapié también en dejar de lado otras cosas, por ejemplo, el tema de las comisiones, lo que se cobra por la SAFAP, por el hecho de administrar, entre comillas, también esos fondos, porque uno si tiene una cuenta en el banco con dinero, obviamente que te pagan por el interés de utilizar tu dinero para otras cosas. Bueno, acá es al revés. Nosotros ponemos plata, los trabajadores, en la SAFAP y de alguna manera le damos además dinero a la SAFAP para administrar esos fondos. Que una de las cosas que tiene, digamos, de malo esto, las AFAP, son las, digamos, estas empresas privadas que se encargan de administrar los fondos privados individuales de cada trabajador, es que te cobran esta comisión por administrar tus fondos, y que esa comisión es muy alta, es altísima, y además que no tiene en cuenta, por ejemplo, cuando uno se queda sin trabajo, sino que sigue cobrándote sobre el fondo que hay en digamos, cuando uno saca el estado de cuenta de, por ejemplo, de República FAP, y por ejemplo estuvo en seguro de desempleo durante 3 meses, bueno, se va a encontrar después, cuando saque de vuelta el estado de cuenta pasado el seguro, con que ese fondo ha disminuido. ¿Por qué? Porque la AFAP se toma y se cobra de los fondos que hay ahí. Y después también la...
0: Esto es algo importante lo que estás diciendo, porque yo creo que mucha gente esto no lo conocía.
1: Exactamente.
0: Este gran detalle.
1: Exactamente.
0: Ya ni siquiera es un detalle, es algo importante como a resaltar en rojo.
1: Es que por eso también, digamos, el movimiento sindical, sobre todo, digamos, posterior a la dictadura, se opuso tajantemente, y en su momento las nacientes, digamos, del Frente Amplio también estuvo en el programa la derogación de las AFAP. Actualmente en el programa de los partidos políticos, creo que el único que lo tiene la derogación de las AFAP es la Unidad Popular, y el Frente Amplio, digamos, como que de alguna forma cambió de bando. Actualmente, al ser gobierno, incluso ahora con el diálogo social, también mantiene las AFAP, y también de alguna forma le hace una especie de maquillaje a Frankenstein, porque la ley 20.130 se mantiene con algunas pequeñas modificaciones, por ejemplo, la posibilidad de que los trabajadores, algunos, puedan solicitar jubilarse a los 60 años, pero con una pérdida muy importante de la jubilación. Así que más o menos estamos como en el mismo camino. Por eso es que en su momento, bueno, ustedes saben, o por lo menos la mayoría saben, que yo soy abogada, que pertenezco o sea, soy militante política también del movimiento 26 de marzo, integrante de la Unidad Popular, y en su momento fuimos uno de los propulsores con otros actores como ATSS, la Coordinadora de Jubilados y Pensionistas del Uruguay, de impulsar el MONDES, que es el Movimiento en Defensa de la Seguridad Social, para llevar adelante el plebiscito, que fue ese plebiscito de la Seguridad Social que ustedes deben haber escuchado, que en las últimas votaciones, digamos, cerca de 1 millón de personas lo apoyaron, que tenía 3 puntos fundamentales, que era la equiparación de una jubilación a un salario mínimo nacional, volver a jubilarse a los 60 años, todos sin distinción, y que el que quiera seguir que lo pueda hacer, pero que sea un derecho volver a jubilarse a los 60 años, y la eliminación de las AFAP, que todo el dinero que los trabajadores teníamos en nuestras cuentas de ahorro individual, que pasaran al BPS, porque, bueno, ya quedó la práctica demostrado que jubilarse por la AFAP, el promedio de lo que pagan las AFAP, tomando en consideración las jubilaciones y pensiones más altas, son 7.000 pesos, y el promedio de lo que pagaba el BPS en su momento también son de más de 20.000 pesos, 23.000, creo. No quiero errarlo porque esto lo estoy haciendo de memoria, pero sí que era una diferencia muy importante, era más de la mitad de lo que paga el BPS con relación a lo que paga los AFAP. Pero, por ejemplo, de AFAP tenemos pagos de 50 pesos, de 500 pesos. Por ejemplo, mi mamá, por ejemplo, siempre lo pongo de ejemplo, aportó 30 años a las AFAP y al BPS, se jubiló en el BPS con 18.000 pesos y en las AFAP con 500 pesos. Por ser empleada doméstica, digo, para que tengan una idea, y aportó, digamos, los 30 años como corresponde. Así que ese es uno de los muchísimos ejemplos que hay otro montón de personas que, por ejemplo, con igual salario, igual antigüedad, igual cargo, todo, los que se jubilaban por el BPS únicamente, tenían un 30% más de ingresos de los que se jubilaron por las AFAP. Y por eso surgió el movimiento de los cincuentones en su momento, que en el último gobierno de Tabaré Vázquez tuvo que impulsar una reforma para poder, digamos, compensar a todas esas personas que obligaron a afiliarse a las AFAP y que fueron perjudicadas por este régimen mixto, ¿verdad, Alejandra?
0: Claro, te entiendo. Sí, yo he visto, he leído varios testimonios muy similares a lo que le pasó a tu mamá. Y la pregunta es, ¿cómo es posible si yo aporté tanto? Y creo que pasa por el desconocimiento, corregime si me equivoco, el desconocimiento que decíamos al principio. Eso que te van descontando todo el tiempo que no trabajaste, porque hasta cierto punto se cree que tu dinero que está en las AFAP lo invierten para que te dé más.
1: Exactamente. Y una cosa que me parece que es súper importante también tener en cuenta, la lógica de mercado. O sea, el BPS fue creado y es el organismo actual, a pesar de todos los recortes que ha tenido, que otorga mayores prestaciones y está creado justamente para que las personas en los momentos de vulnerabilidad, sea la vejez, sea los momentos de gravidez de las mujeres cuando estamos embarazadas, sea en los momentos de situaciones complejas, de enfermedades raras, o sea, tiene un montón de prestaciones, ¿no? El tema de las pelucas para las personas con cáncer, de los lentes, de las prótesis, o sea, brinda un montón de prestaciones, ¿no? Por ejemplo, seguro de desempleo, la cantidad de empresas que han cerrado últimamente, bueno, y esos seguros especiales que se dan por mayor tiempo, bueno, todo eso lo brinda el BPS. En la pandemia, quien, digamos, asumió la carga de hacer frente a esta pandemia donde prácticamente se paralizó todo, fue el BPS. Entonces decimos, porque la lógica del BPS es una lógica de alguna forma de contención frente al modelo capitalista, que evidentemente, porque digo, la realidad tendría que ser otra, sería que una persona, sus ingresos le permitieran juntar suficiente para tener la casa, juntar suficiente para que el día de mañana se pueda jubilar y tenga plata guardada en el banco para poder apalear, no sé, enfermedad, lo que sea. Pero la lógica no funciona de esa manera, ¿no? O sea, todos o la inmensa mayoría de los trabajadores dentro de este sistema capitalista apenas sobrevivimos y llegamos a fin de mes. Entonces, bueno, el BPS surge a raíz de esto, ¿no? O sea, de decir, bueno, compenso, trato de, digamos, de poner un pañito, una curita a esta lógica perversa, claro, que es el sistema capitalista, que es en realidad que se salven los que tienen plata y que el resto de los trabajadores sobrevivan como puedan. Entonces el BPS viene a contener todas estas cuestiones, ¿no? Por ejemplo, se realiza a los niños cuando nacen la pesquisa neonatal, que es para saber que si tienen algún tipo de enfermedad rara, tienen tienen convenios donde dan asistencia pedagógica, psicológica, fisioterapia, o sea, hay muchísimas prestaciones que da el BPS que hay mucha gente que lo desconoce, no es solamente que paga jubilaciones y pensiones, porque está pensado como un organismo del Estado que está para brindar estos servicios en los momentos en que las personas lo necesitan. No solamente desde que nacen, desde antes de que nacen, porque a las mujeres embarazadas se nos da ciertas prestaciones, se nos contempla el tema de, ¿no?, de seguro por maternidad, de poder cobrar determinados ingresos para, bueno, eso, en esos momentos en que no vamos a poder estar trabajando.
0: Exacto.
1: Bueno, y un montón de prestaciones más que obviamente no me daría el programa para enumerarlos todos. En cambio, la lógica de la AFAP es, bueno, vos vas a juntar, vos te vas a jubilar con esos ingresos que vos acumulaste. No es una lógica solidaria, sino que es la lógica individualista. Pero dentro de esa lógica individualista hay personas privadas, como son en este caso las AFAP, que son administradoras de fondos de previsión individual, que lo que hacen es administrar esos dineros y a lo largo de todos estos gobiernos que han pasado se le ha dado, digamos, mayores libertades a las AFAP para que invierten el dinero de los trabajadores en distintas inversiones, que ahora no solamente lo pueden hacer acá en el Uruguay, sino que lo pueden hacer también en el exterior, en el cual, si hay una ganancia de esas inversiones, una pequeña de esa ganancia va a ir para el trabajador, y si hay pérdidas, quien va a asumir las pérdidas va a ser el trabajador. Esto es muy importante tenerlo en cuenta, porque también esto habla a la hora de con cuánto me voy a jubilar.
0: Es la gran pregunta que todos se hacen, ¿no? Y mucha gente a veces no quiere jubilarse, por más que no dé más, por ese tema y por ese miedo.
1: Exactamente. Y por eso mismo, Alejandra, es que, bueno, promovimos el plebiscito de la Seguridad Social, y por eso mismo también hubo una gran campaña de desprestigio, tanto de, digamos, de la dirigencia del Frente Amplio como de la dirigencia del Partido Nacional, del Partido Colorado, porque de alguna forma todos temían que ese plebiscito se llegara a implementar y que se derogara la SAFAP, porque hay una realidad, la SAFAP, digamos, invierten, son las que, digamos, es como la caja chica del gobierno de turno para llevar adelante determinados proyectos. El tema es que esa plata es de los trabajadores. Esa plata en realidad nunca debería haber dejado de ser de los trabajadores y nunca se podría haber puesto al BPS como si fuera una empresa privada que tiene que dar ganancias. Y aparte, si el BPS funcionara como debería funcionar, que por ejemplo, que esa mitad que se le saca a cada trabajador en su momento, ahora es un poco menos, pero para que tengan idea las personas que nos están escuchando, ese 15% que nos saca el BPS de nuestros ingresos para destinarlos a la Seguridad Social, la mitad antes iba para el BPS, la otra mitad iba para la FAP. De esa mitad que iba para la FAP, las comisiones que cobra la FAP no son sobre ese digamos, 7,5, que ahora es un poco menos, sino que es sobre el total de los ingresos del trabajador. Por eso hace que las comisiones sean tan altas.
0: Claro.
1: Y además de esto, que en la campaña que salió de miedo en contra del plebiscito, de que, no sé, de que poco más que el PIT-CNT se iba a quedar con los ingresos, cuando en realidad el plebiscito no es el PIT-CNT, el plebiscito es del pueblo. Salió, como dije, en principio de la dirigencia de ATCS, salió de, por ejemplo, partidos políticos en un principio como la Unidad Popular, y después, a lo largo del camino, se fueron plegando otros partidos políticos, en su momento el Partido Comunista y el Partido Socialista, pero cuando ya estábamos, digamos, a lo último de la recolección de firma, digamos, en la última etapa del plebiscito. Por eso digo, este plebiscito es del pueblo, no es del PIT-CNT. Y bueno, y después, incluso dentro, digamos, hubo una campaña de miedo muy importante, donde la mayoría de la gente se le decía, no votes el plebiscito, porque si el Frente Amplio sale gobierno, van a llevar adelante la reducción de la edad jubilatoria, van a llevar adelante todas estas prestaciones por las que están luchando ustedes, todos estos tres puntos, perdón, por los que están luchando ustedes, a través del diálogo social. Y bueno, ahora, un año después de este diálogo social, nos encontramos que es un poco más de lo mismo, porque en realidad van a seguir las AFAP, va a seguir el lucro, se inventó de que va a haber un organismo ahí que puede ser estatal y público que va a administrar los fondos individuales, pero que de la inversión se van a seguir encargando las AFAP. Entonces decimos, es más o menos lo mismo, se va a permitir una prejubilación a los 60 años, pero con un 30% o no sé cuánto menos, pero es un porcentaje muy alto, menos de jubilación que van a percibir la gente. Entonces imagínense, si tenemos jubilaciones de 18.000, 19.000, 20.000 pesos...
0: ¿Con un 30 menos?
1: Con un 30 menos, entonces ¿quién puede vivir con 15.000 pesos, 11.000 pesos? Digo, obviamente que está recontra archi estudiado, que es para que la gente no se jubile a los 60 y se jubile a los 65. Y en definitiva se siguen los mandatos establecidos por el fondo, el Banco Mundial y el FMI, que son, digamos, organismos de créditos internacionales que le prestan plata al Uruguay, pero le dicen, bueno, a cambio tenés que aumentar la edad jubilatoria, tenés que recortar en seguridad social y que no se te vaya a ocurrir sacar las AFAP. O sea, es esto, digamos, es la lógica del mercado perverso nacional e internacional, que tiene esta lógica perversa donde dictamina qué políticas de Estado tiene que seguir adelante el Uruguay o la Argentina o Brasil, y lo estamos viendo en Argentina con Milei, y lo vimos en su momento en Brasil con Bolsonaro, y bueno, y algunas cosas con Lula. Pero digo, no me quiero ir de tema, me parece muy importante que se tenga en cuenta que nosotros vamos a seguir peleando para derogar a la SAFAP, estemos donde estemos, estemos en el Parlamento, estemos en la calle, mismo la dirigencia de ATCS también lo ha manifestado, de que obviamente que esto del diálogo social fue una especie de monólogo donde se escucharon a todo el mundo, pero se termina llevando adelante, digamos, más de lo mismo, digamos. Es muy poco lo que se pudo avanzar y es mucho el desgaste que se le realiza a la clase trabajadora, porque una vez más se traiciona, digamos, a los trabajadores que depositaron la confianza en este diálogo social, que supuestamente en el gobierno de Orsi se iban a aumentar las jubilaciones y pensiones mínimas y que se iba a volver a jubilar a los 60 años. Y bueno, esto está muy alejado de lo que se había hablado. Y de derogar la SAFAP ni hablemos, ¿verdad?
0: Lorena, ya para cerrar, porque esto da mucho para hablar, vamos a tener que de repente hacer otro contacto cuando puedas venir a visitarnos acá a los estudios. La gente, a medida que va teniendo conocimiento de lo que realmente está pasando, si quisiera salir de la FAP y pasar todo su dinero que tiene invertido en la FAP o que se lo han descontado para la SAFAP, ¿puede volver al BPS?
1: Ese es el problema. A partir de la ley 20.130 hubieron muchísimas modificaciones, entre ellas que todos los trabajadores que ingresan al mercado laboral van a empezar digamos, dentro del régimen mixto, que es este, ¿no? De que la mitad de lo que está destinado, o un poco menos, va a estar destinado para la FAP y la otra parte para el BPS. Lo que se habilitó, que era, ¿no?, esta nueva movilización de los sesentones, digamos, de también aquellas personas que van a empezar a jubilarse, que también iban a estar perjudicadas, se dio una fecha bastante extensa para que puedan ir a demostrar, digamos, primero el cálculo de con cuánto se jubilarían si se jubilarían con AFAP y con cuánto se jubilarían si se jubilarían solo por BPS. Entonces se les permitió de que fueran y se acercaran, pero no es para todo el mundo, es solamente para un sector de la población, que son aquellas personas que estaban próximos a jubilarse. Creo que recibieron, si ustedes tienen más de 40, deben haber recibido en su momento algún mail del BPS que los haya invitado a que se acercaran para hacer ese cálculo. Y ahí les daban la posibilidad de desafectarse. Yo no sé si actualmente está vigente, porque creo que era por un tiempo, me parece que ya terminó ese periodo, por eso ahora no es posible salir de la SAFAP. Era en ese tiempo determinado para esa porción de la población determinada. Después el resto de los mortales estamos dentro del régimen mixto y no tenemos posibilidad de salir. Así que eso sí quiero que quede claro, por eso es que hay que volver a luchar, claro, volver a llevar adelante un plebiscito para derogar a la SAFAP y para que podamos recuperar lo que es de todos los trabajadores, una jubilación digna,
0: claro,
1: la posibilidad de tener nuestro aguinaldo, de que tantos jubilados lo necesitan, ¿no?, para poder salir de las cuentas, para poder pagar los medicamentos, y bueno, vamos a seguir en este camino, así que seguramente van a tener noticias nuestras próximamente.
0: Pero cuando gustes.
1: Dale, muchas gracias, Alejandra, como siempre. Y antes de despedirme, quería comentarles,
0: sí,
1: que yo también estoy representando a los vecinos de Biguá, del asentamiento Biguá, que está en el peaje, y actualmente, bueno, estamos próximos a tener una audiencia que la promueve Neptunia Sociedad Anónima, de acción reivindicatoria, donde, bueno, quieren desalojar a todos los vecinos de la zona. Nosotros en un momento hubo negociaciones con la intendencia en el cual se manifestó la posibilidad de un realojo dentro del mismo padrón, y bueno, y ahora, una vez que asume el gobierno de Orsi, no hemos tenido respuesta de parte de la intendencia de Cerro el Ojo, así que bueno, los vecinos se han manifestado allí, creo que han visto pancartas y pasacalles en la ruta, y seguramente próximamente van a haber cortes de ruta informando esta situación y tal. La idea es que, bueno, que el gobierno departamental los pueda recibir y bueno, y que les pueda dar una solución a su problema habitacional. Pero tal, eso quería comentarlo porque sé que esto también lo escucha mucha gente.
0: Sí, claro.
1: También eso de tocarse el corazón, de solidarizarse de todas las madres jefas de hogar, de todos los niños que quedarían sin un techo. Estaban viviendo arriba de 100.000 familias, de 100.000, no, de 100 familias.
0: Igual es un montón, ¿no? Porque montón, decimos familias, pero cada familia, poner una familia tipo de 4 personas.
1: Claro. Totalmente, muchos niños, personas que viven con discapacidad, que todavía están sin agua potable, y bueno, y todavía no solamente este gobierno, sino el anterior, no se lo ha resuelto. O sea, imagínense, derecho humano fundamental como es el acceso al agua potable. Familias que tienen que bañar a sus
0: niños. Un servicio esencial, ¿no?
1: Esencial. Están actualmente sin agua. Así que, bueno, esperemos que la intendencia nos reciba.
0: Muchas bien.
1: Muchas gracias por este espacio.
0: Un gusto.
1: Alejandra, y saludos a Nidia.
0: Serán dados. Gracias, Lorena. Que tengas buen fin de semana.
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Bueno, muy bien. Mientras que vamos a estar logrando el contacto telefónico con Fernando Olivera, vamos a ver con qué nos sorprende en el día de hoy en tema de cine. Vamos a una pausa cortita y enseguida regresamos.

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0: Bueno, con esta música, Juan Gabriel, de fondo, recibimos a Fernando Olivera. Buenos días, ¿con qué nos vas a sorprender en el día de hoy?
1: Pero muy buenos días, Alejandra, qué alegría poder compartir con ustedes esta mañana en este Sweet Radio en el de Atlántida. Qué placer, qué frío que hace aquí en Montevideo, tendré que estar hermoso y solcito, pero hay 12 grados. Y meterme de lleno, claro que sí, con muchas novedades, mirá. Fueron compartir con ustedes y con la audiencia, agradecido como siempre también con Simón, que me hace viajar en el tiempo con esos clásicos de los 80 que realmente me encantan. Y después yo traigo a sale un poco de la música habitual o de las canciones habituales que compartimos, pero necesariamente le tengo que referir a Juan Gabriel con este clásico de Así Puedo, ¿no? ¿Por qué? Porque sabés que tengo una linda noticia para compartir con ustedes y con la audiencia.
0: Contame, por favor.
1: Fui al estreno de la película de Natalia Oreiro y Gael García Bernal, que es el furor en estos días porque se estrenó esta película que realmente vale la pena. Si tienen ganas de ir al cine, no duden en ir a ver esta producción, coproducción Argentina-Uruguaya, empezando por ahí. Uruguay está presente en la convención. Entonces, es sumamente importante apoyar y ver el trabajo de nuestros profesionales del

0: que tienen gran trayectoria, que han participado de novelas, películas muy conocidas, tanto Natalia Oreiro, nuestra compatriota, como García Bernal, el mexicano. Y la historia que ellos plantean en esta oportunidad es una historia que nos va a movilizar, sobre todo a la gente de nuestra generación. Es decir, a los de 45 para arriba, vamos a quedar enganchados en ese relato que nos presenta, porque aborda temáticas vinculadas con qué. Con la evaluación que uno hace de su vida cuando llega a determinada etapa de la vida. Vos viste, Alejandra, que por lo general, cuando uno tiene, anda en el entorno de los 50 años, por lo general, ha construido una vida, ¿verdad?
1: Sí.
0: La vida se construye. Y Natalia Oreiro y García Bernal, ¿qué les pasa? Por una situación laboral, ellos trabajan en una multinacional, y esa empresa está en problemas vinculados con el mercado y con sus clientes, por un problema X que no voy a expoliar. Y los mandan, como es una empresa multinacional, los mandan a una reunión de trabajo a México. Y ellos viajan, y cuando viajan se conocen y viven 72 horas intensas, donde está lo permitido y lo no permitido, pero hay una atracción física y emocional que los hace vivir un vínculo, una relación que dura 72 horas. En esas 72 horas surge esa posibilidad de vincularse, y por eso es el título, ¿verdad? Nada entre los dos, porque no hay nada entre los dos, pero surge algo entre los dos, que en una primera instancia es una atracción física, ¿verdad? Una atracción sexual, pero luego empiezan a contar sus historias, que tiene mucho en común y mucho de diferente, pero que en cierta medida evalúa vínculos de pareja, vínculos con los hijos, problemáticas cotidianas. ¿Qué he hecho yo con mi vida hasta ahora? ¿Qué voy a hacer con mi vida a partir de hoy a mañana? ¿Qué decisiones puedo tomar para bien, para mal? Pero también darse la libertad y vivir un amor de película. Y están muy bien los dos actores, tanto Natalia como Gael, son actores que son lindos de ver en la pantalla grande, son lindos de visualizar por su gesto, por sus primeros planos, naturales, no pomposos, son personajes simples, humanos, pero que realmente vale la pena ver esta película. Los va a sorprender, los va a cuestionar, les va a alegrar la vida. Y seguramente cuando termina la película, muchos hacen el mismo comentario. ¿Y cuál es? Esto pasa, esto sucede. Y esto que sucede, que pasa, los va a sorprender y los va a invitar a reflexionar, y van a salir de la sala seguramente hablando tanto de Natalia como de Gael, de sus personajes y de lo que cuenta la historia. Por eso me sumo y apoyo a que vayan a ver esta película, porque realmente vale la pena.
1: El nombre de la película, Fernando, repetimos, porque a mí me la vendiste, me dieron ganas de ir.
0: La película se llama Nada entre los dos. ¿Sí?
1: Nada entre los dos.
0: Nada entre los dos. Trabaja Gael García Bernal, el mexicano que tiene 47 años, fue el que protagonista en películas como Amores Perros, como Diario de Motocicleta, como Cartas a Julieta, reconocido por aquella película que lo llevó al estrellato, que fue El crimen del padre Amaro, ver La mala educación con Almodóvar. Lo hemos visto en muchas. Hoy está también, y hago un paréntesis, aquellos que no pasen al cine y que se queden en casa calentitos, si quieren ver una serie buena, no duden en ver en Netflix Santita, que es protagonizada además también por Bernal, pero además también acompañado de una actriz colombiana.

0: Diana, que lo apoya a él y que es la protagonista de esta serie, que vale la pena verlo y que también aborda temáticas vinculadas con qué, con las parejas, un amor de pareja. Francisca es una buena opción también, es ver. Y sé que vos, enganchando, la audiencia ya me va conociendo, sabes que yo soy muy, vengo con mucha información, me encantaría que ustedes anoten, porque yo nombro a veces películas de pronto, o series que no son estrenos, pero que valen la pena recordar o que valen tenerla agendada para verla en algún momento, en alguna oportunidad. Comentarte que esta película que te decía de Nada entre los dos,
1: sí,
0: que vale la pena. Y Natalia Oreiro denota y demuestra además, a mí, por ejemplo, es mi impresión y es lo que me genera. Es una actriz que yo la veo crecer mucho y me gusta mucho más verla en papeles no tanto de comedia, sino que me gustan más en sus roles dramáticos. Basta La Mujer de las Filas, basta verla en Golda, basta verla en Gilda, en diferentes personajes que ella ha interpretado, y a mí me seduce un lado dramático. Ojo, es muy buena comediante también, ¿verdad?
1: Sí, claro.
0: Y comentarles que vale la pena ver Nada entre los dos. Nada entre los dos, recuerden que es una película para ir, si vas en pareja, generar discusión. ¿Por qué? Porque habla del tema de la infidelidad. Pero habla también de los problemas que tenemos muchas veces nosotros no resueltos. Entonces, genera debate, genera discusión. Y es una linda, linda, linda película. Además, dura justo lo necesario. Tiene muy buen guión, no llega a durar una hora y media. Y la pueden ver en cualquier sala, porque está en diversas salas. Como decía el crítico de cine fallecido, Jackie Rodríguez Estrada, de acuerdo de él, con mucho cariño, en varias salas de esta oportunidad tiene la posibilidad de verlo en diferentes salas de cine.
1: En varias salas.
0: En varias salas, como decía Jackie, ¿verdad?
1: Sí.
0: Comentarles además. Está Nada entre los dos para ver el cine, Santita para ver el Netflix, pero me voy a otra película que vale la pena también ver, que es, en este caso, es una película que se llama Radical. Y miren qué título, ¿no?
1: Radical.
0: Radical. Radical es una película que la pueden ver en las plataformas, que en estos momentos está en Prime, y que es una película que cuenta una historia que nos va a afectar también a todos.
1: ¿Qué género, Fernando?
0: Dramático.
1: Dramático.
0: Un género dramático, pero es un drama basado en hechos reales que sucedió por el 2014-2015 en un pueblito muy humilde de México, y limitando con Estados Unidos, un pueblito muy pobre donde la comunidad vive situaciones de extrema necesidad, pero tienen un valor, que la escuela va a vivir un proceso de cambio en el momento en que llega un maestro y que asume como maestro de alumnos de sexto grado. Una historia realmente conmovedora, una historia muy bella, de pronto colmada de emociones encontradas, pero que aborda temáticas vinculadas con la educación, con la forma de motivar, de enseñar, de educar, de compartir el conocimiento, y también con la posibilidad de luchar por los sueños. Eso es sumamente fundamental porque, a pesar de ser un drama, es una película esperanzadora, es decir, da un muy buen mensaje y está muy, muy, muy, muy, muy bien construida la historia, muy bien producida, y vale la pena verla, que se llama Radical.
1: ¿En qué plataforma se encuentra esa película?
0: esa película la pueden ver la audiencia, los integrantes de nuestra audiencia la pueden ver en Prime. En Prime, allí ustedes ponen Radical y automáticamente les va a aparecer. Es una película que ha ganado muchos premios. El Sundance ha ganado premios internacionales, es reconocida. Es una película emotiva, ¿no? Pero muy, muy, muy buena historia. Claro, es un drama, pero vale la pena elegirla, ¿verdad? Es una gran propuesta para poder compartir. Quiero que les recomendé entonces Nada entre los dos, Radical, y ahora me voy a ir a otra película que estrenaron, que me gustó muchísimo, para pasar el rato, pero un rato alegre. Ante tanto drama, vámonos un poco al área de la comedia más romántica. No duden en ver una película italiana que tiene como título, No es país para solteros. Mirá qué título.
1: No es país para solteros.
0: No es país para solteros. ¿Mm? Una comedia romántica italiana. Y aquí le sugiero a los integrantes de la audiencia, a nuestra audiencia, al menos es lo que yo hago. Yo, por ejemplo, cuando miro una película, trato por lo general de escucharla en el idioma original.
1: Sí.
0: En este caso es una película italiana, y vale la pena sintonizarla en el idioma italiano, porque dice que el idioma italiano tiene esa frescura, esa entonación, que le da un cuerpo, una solidez a lo que tiene que ver con los diálogos, con el juego de las palabras, ¿verdad? Con todo lo que los personajes y protagonistas afirman a lo largo del tema. Se llama No es país para solteros. Es una comedia romántica. Pero también me tengo que ir a otra cosa importante. Vieron que está en estos momentos hay una serie que está llamando la atención de las grandes audiencias. ¿Por qué? Porque generó furor, y me estoy refiriendo a la serie PITT, que es la historia de un hospital público y que aborda las temáticas de todos los acontecimientos que suceden en una sala de emergencia. Para aquellos amantes o a quienes les gusten este tipo de series médicas, decirles que es como cuando empezó Grey's Anatomy con su gran éxito, ¿se acuerdan que era furor hace unos años?
1: Sí.
0: Con las primeras temporadas, bueno. Y está logrando lo mismo que generó en su momento Grey's Anatomy. ¿Cuál es lo novedoso de ti? Es que tiene en su elenco un gran actor que viene con escuela, porque me estoy refiriendo a un actor que viene con la experiencia de que fue doctor durante 11 temporadas en la serie Sala de Emergencia. Estoy hablando de Noah Wyle, que es un actor, productor, director y escritor de 54 años, norteamericano, que ha ganado por su rol y por su papel en esta serie PIT, premios como mejor actor dramático, ganó el Globo de Oro. Digo, o sea, viene con un gran reconocimiento, pero es un actor de fuste, un actor que tiene una experiencia en su rol de médico. Es brutal lo que él comunica, su actuación, vale la pena verlo, pero además también vale la pena conocer la historia de lo que pasa en esa sala de urgencia. Que a pesar de ser de ficción, en ese hospital, en Pittsburgh, en Chicago, en Pennsylvania, me estoy equivocando, discúlpenme, pero sí decirles que vale la pena ver Pitt, que cuenta esa historia, y ahí está la novedad, porque la temporada, son dos temporadas, cada temporada solamente abarca una jornada de trabajo dentro de la sala de urgencia. Cada capítulo tiene el nombre de la hora. Por ejemplo, arranca a las 6 de la mañana, de 6 a 7. Entonces te cuenta todo lo que pasa de 6 a 7, hasta llegar al final de la jornada y ahí termina la temporada. Y uno ve la evolución de los casos en el día, Y el factor sorpresa, ¿verdad? Porque todos nosotros cuando vemos series médicas, a lo que apelan es mostrar situaciones, casos, enfermedades, todas las situaciones, todo ese mundo alrededor de la vida y la muerte, ¿verdad? Y además el personaje tiene sus propios traumas, tiene sus propios fantasmas. Tiene una persona muy profesional, muy ética, que comparte el conocimiento, que además apoya a los residentes, que apoya a los pacientes, pero además también que esta producción tiene la capacidad de comunicar problemas también cotidianos que perfectamente es posible reconocer en diferentes hospitales públicos de cualquier punto del globo. Las esperas de pronto en cuanto a la atención, de pronto esa arbitrariedad en el momento de que a veces hay pacientes que no tienen cobertura, los costos, la vida, la muerte, el nacimiento, ¿verdad? O sea, la solución, todo lo que son las intervenciones, todo lo que son los procedimientos médicos, que los ven en forma de espectáculo, ¿verdad? Porque está muy bien logrado.
1: Una serie con cierta adrenalina en varias áreas, se podría decir.
0: Mucha adrenalina, pero además también tiene una carga emocional bastante de alto impacto, porque está en boga y está muy de moda hacer esas filmaciones de plano secuencias enteras, ¿viste? Como lo hizo en su momento Adolescencia, que siguen a los personajes, que no cortan, que no editan, ¿verdad? O sea, un montón de situaciones en el momento de darle el ritmo a la propuesta audiovisual, enganchan al espectador y lo meten de lleno en una historia que lo va llevando y que uno se engancha y quiere saber qué va a pasar, qué sucede, pero está muy bien producida la serie. Tú fíjate que tiene un no tan alto el costo, pero incorpora una fuerza en el discurso y en el relato que apela a la emoción constante, ¿verdad? Y a la reflexión, ¿verdad? Uno se emociona, uno de pronto se encariña, uno de pronto se sorprende. Y es una muy buena serie para ver si es importante que la tengan en cuenta y la pueden ver. Lo que tiene PIC, que a mí me pasó, yo me metí de lleno en la historia y no podía ver otra cosa porque tienen eso, que uno se engancha. Entonces son 15 episodios por temporada y cada episodio dura aproximadamente una hora. Entonces, claro, te lleva tiempo, te demanda tiempo sentarte. Pero con estos fríos, estas tardes de pronto que uno no sale, es una muy, muy, muy buena oferta. Contarte, viste que viene bastante ordenado. Porque hoy la pensé muy bien que quería compartir con la audiencia.
1: Bien.
0: ¿Qué quería que diera? Porque yo como veo tanta cosa y como me pongo muy ansioso porque digo, ay, tengo que compartir esto, tengo que decirles que miren esto, tengo que decirles, y tengo que decirles además que yo, por ejemplo, mirando en estos momentos, empecé a mirar La Casa de los Espíritus. Isabel Allende, en esta oportunidad no es película, sino que es serie, y bueno, y me estoy metiendo en esa historia que uno tiene de pronto los recuerdos de haber leído el libro, de pronto de haber visto la película.
1: ¿Qué sensación te está dando, Fernando, mirarla?
0: Mira, yo recién estoy entrando en la historia. Vamos a ver.
1: ¿Pero te está invitando a seguir mirando o la vas a mirar por mirar?
0: No. Te invita a seguir mirando.
1: Ah, eso es importante.
0: Eso es importante, claro que es importante. Vos fíjate que es una historia que seduce, ¿verdad? Es una historia que te invita a conocer al público y sobre todo para las nuevas generaciones. Porque nosotros de pronto, La Casa de los Espíritus, el libro ya lo leímos, más allá que es de gran importancia, que es conocido, que mucha gente, los lectores lo editan como un libro ameno para entretenimiento y para descubrir una buena historia. Comentarles que estoy mirando en estos momentos La Casa de los Espíritus. Entonces, creo que por ahí van a tener un montón de opciones para ver durante este fin de semana y en las próximas semanas.
1: La verdad que nos presentaste un abanico de opciones, arrancando con Natalia Oreiro y terminando con La Casa de los Espíritus. Fernando, siempre nos queda corto el tiempo. Te tengo que sacar a primera hora para poder, claro, sí, poder desplayarnos un poco más.
0: Alejandra, yo me apasiono de una manera. Y antes de terminar, quiero mandar saludos, porque sí es importante. Ustedes saben que hay gente que nos sigue, que nos apoya, que nos motiva a que sigamos haciendo esta labor, esta tarea que tanto nos gusta. Tengo que saludar a Mauro Monte, que es un amigazo de Córdoba también. Necesito que siempre nos sigue desde Córdoba. Tengo que saludar a Fernando Acolina, que es actor argentino, que cumplió años ayer y que también me dijo, mirá que mañana te escucho. Tengo que saludar a otro amigo del departamento de Colonia, a Carlos de Grossi. Tengo que saludar también a Andrea Preño, de parte del Plata, que también se consulta y nos dice, ¿qué puedo ver? A Rafael Berciano, que también siempre nos sigue. Es impresionante, gracias a Dios, la posibilidad de que la gente te responda y te da un cariño, ¿verdad? O sea, uno lo comparte con todo eso, lo comparte con total amor, ¿verdad? Es decir, tengo pasión por la película, pasión por la historia, y comparto porque estoy convencido que el cine nos apela a cuestionarnos y nos da la posibilidad de poder reflejarnos en estos temas cotidianos y poder acercar miles de historias y de situaciones y de problemas. Pero todo tiene solución. Y yo, como siempre, termino acá y te mando un beso grande a ti, Alejandra. Un beso a Nidia, que cumplió años, que tenga el mayor de los éxitos en este emprendimiento. A Simón, y decirle que yo lo que no pierdo son los deseos cargados de buen café y los buenos deseos, y siempre acero a buscar buenas noticias. Así que gracias, como siempre.
1: Buen fin de semana, Fernando. Gracias por todos tus aportes. Bueno, de esta manera nos despedimos entonces hasta el próximo sábado, Nivia. Un abrazo fuerte, fuerte, fuerte. Nos estaremos comunicando contigo entonces el próximo sábado. Y buen fin de semana para todos.

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Eben, tu programa de música pop del fin de semana, sábados y domingos de 11 a 12 horas, aquí por Atlantia FM 89.9. En controles, como siempre, Simón Gerley y quien les habla, Vivi Perrone. Vamos a arrancar hoy un programón de pop, como siempre, como los tenemos acostumbrados. Hoy programa de duetos. Duetos femeninos y masculinos, voces mixtas, que les van a recordar seguramente algún momento, etapa de su vida. Son bastante modernos algunos, la gran mayoría. Así que bueno, espero que les guste, que pasen divino este día desde tempranito, disfrutando con buena música, alegres, divertidos, y que los acompañe también si tienen que estar cocinando, si tienen que estar limpiando la casa o si tienen que estar trabajando. Así que esperamos estar un poquito con ustedes. Arrancamos con todo, arrancamos con un dueto que a mí me encanta, es un tema bastante nuevo. Y son dos grandes artistas para mí, Bruno Mars y Lady Gaga, Died with a Smile.

pasaba Rihanna con Eminem, Love the Way You Lie. Es un temón. A mí me encanta este tema. Es de hace unos añitos también, pero me encanta este tema. Y ahora vamos con un tema un poquito más moderno para bailar un poquito también en sus casas. Como ya les dije, tenemos temas de todo, ¿no? Tenemos un poco de baladas, pop, y también tenemos un poco de temas más moviditos. Vamos con ellos. Shawn Mendes y Camila Cabello, Señorita.

Y pasaba ella Pink con Nate Ruess, que cantaban Just Give Me a Reason, solo dame una razón. ¿Qué tema este, eh? Es del año 2012 y es un diálogo entre una pareja, ¿verdad? Y tratando de remediar algunas situaciones y viendo a ver si se puede recomponer. Ella lo calificó como una canción optimista, en realidad parece como que es una despedida, pero en realidad es una forma de poder reconciliar una pareja y ver a ver qué cosas se pueden salvar, ¿no? En una relación. Muy linda la letra de esta canción, me encanta. Y ahora nos vamos a ir a un temón, para mí es un temón. Simon no está tan copado con estos temas, algunos sí, otros no. Él no lo quiere decir, obviamente, no es su estilo. Pero nos vamos a ir a un temón, a mí me encanta este tema. Es del año 2000, cuando ella tenía tan solo 20 añitos. 20 añitos y ya era una voz inconfundible en el mundo de la música pop. Estamos hablando de un dueto de los más conocidos y de los más cantados también en las listas de karaoke. Quiero que lo sepas. Vamos con ellos, Christina Aguilera y Ricky Martin, Nobody Wants to Be Lonely.

Y pasaban ellos, Cristina Aguilera y Ricky Martin. Nobody wants to be lonely. Nadie quiere estar solo, ¿verdad? Bueno, no sé si nadie. Hay gente que le gusta estar solo. O es mejor preferir estar solo que mal acompañado. Eso también, ¿verdad? Bueno, y ahora nos vamos a ir a una brevísima pausa, pero bien pum para arriba, bailando con ellos. Luis Fonsi y Demi Lovato, Échame la culpa. Una.

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Y pasaba Shakira con Carlos Vives, La bicicleta, un temón del año 2016, que además ganó Latin Grammy en ese mismo año. Fue un homenaje a Colombia y simboliza la libertad y lo simple, lejos del lujo y la fama, aunque bueno, Shakira no está muy lejos del lujo y la fama, ¿verdad? Y en ese momento todavía estaba con Piqué, o sea que le iba bastante bien también. Y bueno, y ahora seguimos con esta lista de duetos femeninos y masculinos del día de hoy, música pop de todos los tiempos. Y recuerden que si ustedes también quieren ser parte del programa, poder elegir sus temas, poder elegir sus tres temas pop del fin del programa, bueno, pueden comunicarse a nuestro Instagram, @pop1189.9. Todas las semanas estamos abriendo para que ustedes puedan mandarnos su mensaje de voz, de texto, y nos puedan dejar allí sus preferidos. Y ahora nos vamos con este dueto que a mí me encanta, que también eran pareja en ese momento. Y a mí me encanta, me gusta mucho este tema. Tini con Sebastián Yatra, oye.

Me. Y pasaba Tini con Sebastián Yatra, con Oye. Y se nos está terminando el programa, Simon, ¿no? Sí, ya estamos ahí, en los descuentos. Bueno, nos vamos a ir, pero antes le agradezco a Rolly por dejarnos hoy sus tres temas pedidos de la pop list. Vamos a estar escuchando Ivette Sangalo con Alejandro Sanz en Corazón Partido. Vamos a estar escuchando también a Juanes con Gracie Minifalda y a David Bisbal con Perdón. Esos fueron los tres temas elegidos para la pop list del día de hoy. Así que nada, me despido. Les dejo un beso grande. Nos vamos a ir con Juanes y Nelly Furtado, también un temón. Para mí es un dueto espectacular también con este Fotografía. Que tengan un hermoso fin de semana.

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0: Muy, pero muy buenas tardes, querida audiencia de Atlántida FM 89.9, en otro programa más que es Dale Play a los Recuerdos. Tenemos un tema que está sonando de fondo, está espectacular, la verdad que está espectacular. La tarde fresca en Atlántida, soleada, aprovechar para tomar unos buenos amargos. Buena compañía, muy buena música. Buenas tardes, Marinela, ¿qué tal? ¿Cómo estás?
1: Buenas tardes, ¿cómo están?
0: Bueno, hoy tenemos la propuesta, como siempre, tenemos tres temas para que la gente participe y a su vez se puedan ganar algunos premios. ¿Qué era que te iba a decir? Son tres temas, obviamente, valga la redundancia, cada uno hace alusión a una película o a una serie. Entonces nosotros, a medida que se vaya desarrollando el programa, bueno, vamos a ir compartiendo con ustedes estos tres temas y después, como siempre hacemos, el sorteo. Que hoy tenemos, ¿qué premio tenemos hoy? A ver, comentá un poquito.
1: Hoy es día de la orden de compra de 1.000 pesos de Intersupermercado.
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1: Después tenemos el kit de invierno, como kit de invierno. La semana pasada.
0: Qué impecable que está eso,
1: ¿no? Sí. Y el tercer premio es una caja de bombones con un gorrito tejido a crochet.
0: Escuchame una cosita. Contame un poquito, a ver, ¿qué consta el kit de invierno? A ver, contame
1: un poquito. Tenemos una bolsa de piñas, ¿sí? Una bolsa de recortes y los diarios.
0: Aparte, o sea, viene como anillo al dedo porque justamente estos días que están siendo un poquito gélidos, el hogar encendido siempre, la leña es muy bien recibida, ¿no? Así que bueno, arrancamos este espacio con, ¿qué tema arrancamos? A ver, comenta un poquito.
1: Ya te digo, I was made for loving you, The Kiss.
0: Vamos arriba con ese tema, Diego. Buenas tardes, Diego.

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1: Seguimos escuchando muy buena música. La verdad que la tarde está espectacular, está muy preciosa. Acompañando esta hermosa tarde con un rico mate. Excelente compañía, buena música. Y bueno, y la propuesta como tenemos todos los sábados. La propuesta es, a medida que se vaya desarrollando el programa, nuestro ingeniero de sonido, Diego, que está acá en los controles, vamos a ir pasando. Son tres temas musicales que hacen alusión a una película o serie. Entonces ustedes, como la consigna de todos los sábados es, tienen que adivinar el nombre del tema, la serie, y ahí ya quedan participando. ¿Qué les parece? Bueno, despiértense, así que bueno, disfruten de esta hermosa tarde de música aquí en Atlántida FM 89.9, aquí en este que es su programa Dale Play a los Recuerdos. ¿Con qué tema seguimos compartiendo con nuestra querida audiencia?
2: Seguimos con Never Gonna Give You Up de Rick Astley.
1: Bueno, vamos con ese tema, por favor.

0: Muy bien. Bueno, cuando el ingeniero de sonido tenga el primer tema medio preparado ahí como para compartir con ustedes, ya le vamos a empezar a tirar las pistas para que vayan adivinando. Cuando Diego nos diga, ya compartimos algún temita de lo que tenemos preparados para el sorteo del día de hoy. Así que bueno, la verdad que está impresionante la tarde, muy linda, como dijimos. La audiencia se está preparando justamente para participar. Nosotros, con mucho gusto, bueno, le mandaremos este saludo al aire a todos. Y bueno, y los comentarios que hagan referente a la temática del día de hoy, que son tres temas musicales que hacen referencia a tres películas o series. Y ustedes tienen que adivinar. Mirá, ahí ya está sonando uno. Ahí ya está sonando un temita.
1: Viejazo.
0: Sí, está, pero bueno. Diego,
1: Viejazo.
0: soy el uno. Digo, ¿vos sabés de qué película se trata esta? ¿Vos sabés que yo no sé? Bueno, es un tema muy importante, ¿eh? Dale un poquito, Diego, de vuelta. A ver. Mirá qué temazo. Sí.
1: Viejazo.
0: Pero no es tan viejo. No, pero hace unos años, no hace mucho.
1: ¿Cuántos años?
0: Bueno, cuestión es que este tema hace alusión a una película muy importante del First Wars americano que justamente hace alusión a una película muy buena. Que habían tres personajes, ¿verdad?
1: Está,
0: Y
1: pero
0: ya
1: ya
0: está,
1: no
0: no
1: digas,
0: decimos
1: está, ya
0: nada.
1: está.
0: Muchas gracias, Diego. Muchas gracias. ¿Tenés algo, el siguiente tema?
1: La que está buscando.
0: Qué valor,
1: Está.
0: ¿eh? Diego, lo tenemos al palo y atrás. La verdad que es un mago con el tema de la.
1: Hoy vino
0: De preparar.
1: acompañado, digo,
0: Vino
1: ¿viste?
0: acompañado. Sí, hoy tiene
1: Sí,
0: asistente.
1: hoy tiene
0: Se va para
1: asistente.
0: arriba, vos sabés. ¿Viste lo que es, no? Lo que es la gente,
1: Sí,
0: ¿no? La
1: sí.
0: gente importante, de cómo enseguida ya tienen
1: Trajo asistente
0: asistente,
1: hoy,
0: seguro.
1: ¿viste?
0: Eso está muy importante. Está muy, pero muy bueno. Así que bueno, lo tenemos a full acá, por el Diego. Así que bueno, enseguida ya nos va a preparar el siguiente tema. Comentame un poquito a ver de qué se caracterizan los premios del día de hoy.
1: Los premios del día de hoy tenemos la orden de compra por 1.000 pesos, gentileza de Inter Supermercados. Después, el segundo premio es el kit de invierno, ¿sí? Y el tercer premio es una caja de bombones con un gorrito hecho a crochet.
0: Mirá qué bien. Bueno, acá ya tenemos a Anabela que ya adivinó la primera película. Qué impresionante Anabela, ¿eh? Bueno, es impresionante, ¿no? La gente, viste, la audiencia especial que tenemos siempre está atenta. Bueno, después tenemos aquí, tenemos a ver, a Daniel. Daniel también está
1: Anabela,
0: ahí.
1: entonces, está,
0: Sí,
1: Anabela.
0: Anabela está. Tenemos a Daniel acá que también que nos está saludando, ¿no? Nos
1: Anabela.
0: está saludando. Así que bueno.
1: Daniel.
0: También. Daniel, hay que ponerlo, obviamente, porque Daniel ya acertó también.
1: Lilian no le invocó. Seguí participando,
0: Bueno, vamos
1: Lilian.
0: arriba, Liliana, a refrescar un poquito esa memoria. Así que, mirá, ahí está sonando el siguiente, ¿eh? Tú estabas durmiendo cuando yo estaba seleccionando estos temas, así que bueno,
1: Sí,
0: imagínate.
1: yo esta vez no ayudé en nada, ¿eh?
0: Sí, pero
1: Esta vez no
0: bueno.
1: tengo ni idea de qué se trata,
0: Sí,
1: ¿eh?
0: la verdad que sí. El tema es el siguiente. Bueno, a ver acá qué es.
1: No tengo idea de qué se trata.
0: Bueno, tenemos a Estela que nos saluda. Dice, hola, buenas tardes. Aquí le saluda a Estela. Creo que la película es... Perfecto. La verdad que sí, Estela, acertaste, es correcto. Así que
1: Estela.
0: bueno, Estela, muy bien. Tenemos una cantidad de oyentes que ya nos están dando respuestas certeras. Y este tema que estaba sonando, a ver, vamos a ver. Voy a tirar una pista nomás porque vayan adivinando. Esto es en España. ¿Está?
1: Sí, ya está,
0: Es
1: ya
0: en
1: está,
0: España.
1: ya está.
0: ¿Está?
1: Hace unos cuantos años
0: No hace
1: también.
0: tanto tampoco. No hace
1: Marcos, no te
0: tanto.
1: hagas el chiquito.
0: No hace
1: Hace
0: tanto, no
1: unos
0: hace tanto.
1: cuantos
0: Es
1: años,
0: un tema muy
1: sí.
0: lindo, aparte era una serie muy linda
1: Ta, ta, ta.
0: que
1: Cortando
0: se
1: la
0: suscitaba en
1: info.
0: el Mediterráneo.
1: Ta,
0: ¿Está? Más no digo,
1: ta,
0: ¿verdad?
1: ta.
0: Bueno, muy bien. Mirá acá, Daniel al toque.
1: Ah,
0: Daniel
1: pero Daniel
0: también.
1: está
0: Daniel, sí,
1: impresionante, ¿eh?
0: Daniel,
1: ¿Qué lo
0: olvídate.
1: peló?
0: Daniel es un
1: Se la sabe
0: mago.
1: toda, Daniel, ¿eh?
0: Daniel se lo sabe todo. Qué valor, Daniel.
1: Vamos arriba.
0: Así que bueno, también tenemos a David, que viene escuchando el programa en el ómnibus, viene en el ómnibus y dice que está escuchando
1: ¿Y
0: el programa.
1: participó?
0: Y
1: No,
0: está
1: no
0: participando,
1: participó.
0: sí, está participando.
1: Ah, bueno.
0: Aquí dice, bueno, vengo en el bondi, me pongo los auriculares y escucho un rato el programa. Muy buena
1: Bueno.
0: música. Así que bueno, gracias David. Quédate enganchadito porque estamos pasando las pistas de lo que tiene que ver con el sorteo de hoy. Son tres temas musicales, ya compartimos dos. Tenemos el último. A ver, ¿cuál es el último? A ver si le invocan, a ver.
1: Marcos, me alcanzas la aguja.
0: Sí, creo que se cayó algo acá. Sí, se cayó algo. Porque, ¿qué pasa? La compañera que tengo aquí siempre está, viste, con las manitos ocupadas. Entonces ella mete y hace crochet, crochet, crochet para arreglarla de todo. A ver, ¿escuchá? ¿Lo sacás?
1: Sí,
0: ¡Qué
1: puf,
0: temazo! Este
1: puf.
0: temazo se alusiona a una serie muy, pero muy importante que marcó una década.
1: Sí,
0: ¿Sabes?
1: hermosa,
0: Una década
1: hermosa
0: muy
1: deja,
0: linda,
1: sí.
0: exacto. ¡Qué temazo! Esa voz. ¿Cómo olvidar esa voz?
1: ¿Pero me alcanzas la hoja?
0: Sí. Bueno, ¿qué tema? Bueno, tres temas tenemos que hacen alusión a películas y series. Así que bueno. Bueno, mirá, Daniel también acertó.
1: Mira que
0: Exactamente.
1: acertó, pero
0: Sí, Daniel
1: este
0: sí.
1: hombre está,
0: Daniel
1: anda
0: sí.
1: volando,
0: Y
1: ¿eh?
0: sí, es un
1: Otro
0: genio.
1: papelito más,
0: Bueno, después
1: Daniel.
0: tenemos a Anabela. La Anabela acertó también.
1: ¿Sí?
0: Sí. Acertó en la segunda.
1: Sí, y la tercera sé que la va a acertar.
0: Sé que,
1: Vamos
0: bueno,
1: arriba,
0: Anabela, dale que te
1: Anabela.
0: estamos esperando. Ya acertó en las dos primeras, así que vamos a darle un poquito más de volumen a esto para que escuchen a ver.

0: Qué temazo, la verdad que es un tema espectacular, un tema muy que te hace moverte, ¿verdad? Te hace como, te convida a bailar. Así que bueno, sigamos con la programación que tenemos. A medida que vayamos desarrollando el programa, vamos a ir tirándole para los que están un poquito durmiendo, están dormiditos, pues lo vamos a ir despertando.
1: ¿Pero cómo van a estar dormidos con este día? Deben no, estar no. Al sol comiendo tanjarinas.
0: Ah, mandarinas.
1: ¿Cómo se presta? Sí. No, tanjarinas te dije.
0: Yo digo mandarina.
1: Bueno, pero yo tanjarina.
0: Bueno, mira, acá dice, mira, Daniel me pasa. Bueno, dice acá, dice Daniel me pasa, dice la cédula de identidad. Me juega a favor. Dice la sede de la entidad, me juega a favor. Así que Daniel, bueno, vamos arriba.
1: Ah, como
0: Daniel.
1: Dice un alumno mío, que es muy, muy sutil lo que dice, ¿no? Viste que yo doy clases de pilates, ¿no?
0: Exacto.
1: Y doy clases de pilates en la Jupena, ¿no? Entonces tengo gente grande, ¿no? Entonces él cuando algo le duele, ¿no? Le preguntaba, ¿qué te pasa? No, me dice, no, es el alma. ¿El alma? El alma, nada, ¿qué me dice?
0: Bueno, viste que a veces tienen pequeños pequeñas muletillas la gente que obviamente que son muy graciosos.
1: Para
0: bueno,
1: las chicas que conocen es Hugo el que dice eso.
0: Es Hugo, bueno. Sí. Hugo, un abrazo grande si estás escuchando, Hugo. Así que bueno, vamos a seguir con la programación de hoy. ¿Qué tema tenemos para seguir?
1: Te digo, vamos con The Twist de Chubby Checker.
0: Mira, Chubby Checker, Chubby Checker. Vamos con ese, por favor.

Seguimos escuchando muy buena música por aquí. Por aquí, este programa que lo hacemos con mucho cariño para todos ustedes, nuestra querida audiencia. Dale play a los recuerdos. Bueno, Anabel acá me dice, bueno, después que la bailé, enseguida supe el nombre. Así que Anabela, sos una genia. Acá escuchando música bella, siempre al pie del cañón. Vamos arriba, un abrazo grande, Anabela. La verdad que a todos los oyentes que tenemos, la verdad que hay que darle un abrazo a todos, ¿no? Digo, porque la verdad que compartan nuestra música, el programa que hacemos con mucho cariño para todos ustedes. La verdad que para nosotros es un deleite poder hacer programa y bueno, y compartirlo con ustedes, que en definitiva son los que nosotros más queremos, ¿tá? Así que bueno, tenemos tres temitas hoy, ya tenemos una cantidad de oyentes que ya acertaron. Así que bueno, a medida que vayamos pasando el programa, que se vaya desarrollando, vamos a ir compartiendo para los que recién están empezando a escuchar el programa, porque obviamente a veces se entiende que no siempre están al toque, ¿no? O sea, a las 4 de la tarde, obviamente que a veces tienen circunstancias que obviamente que hacen que de repente reenganchen el programa o que lo escuchen un poquito ya pasado del arranque, ¿verdad? Entonces, para todos aquellos que recién se están comunicando, no se olviden que a través del 094-00-5512 y a través del 094-268-157 pueden participar del programa, pueden participar de los premios y pueden, bueno, dejar mensajes si así lo desean también. Así que bueno, por aquí por Atlantia FM 89.9 lo sintonizan en su dial y escuchan este programa que se las trae. Así que bueno, para los que recién se engancharon, de la mano de Diego vamos a pasar uno a uno los tres temitas que tenemos seleccionados para ustedes que hacen alusión a una película o serie. Así que vamos con el primero, Diego, si nos molestia.

Ya al escuchar eso, ya prácticamente como que te transporta a una época determinada, ¿no? Una época en la cual se andaba mucho a caballo, ¿verdad? Mucho a caballo se andaba y ta. Y bueno, y se usaban muchas armas también, ¿no? Era libre prácticamente usar armas. Y ta. Bueno, vamos con la segunda propuesta, ¿no? Para que ustedes participen. A ver qué tema tenemos.

0: Bueno, escuchando esta canción, ¿no? Me viene a la memoria muchos chicos andando en bicicleta, ¿eh? Recorriendo una península, ¿no? En el Mediterráneo, ¿verdad que sí? Era una época muy linda y siempre los capítulos que tenían eran espectaculares.
1: Era re sano, re sí. sano.
0: Sí, señor. Re sano. Bueno, tenemos a Estela. Aquí Estela nos escribe que la segunda es correcta, está perfecto. Muy bien, Estela. Así que bueno, sigue también participando por después el tercer tema, obviamente que lo vamos a pasar. Pero era impresionante, la verdad que era muy lindo. Y se originaba allá en España. Bueno, en España se originaba esta serie. Así que bueno, vamos con el tercer tema para que la audiencia lo pueda escuchar y bueno, y pueda sacar su conclusión.

0: Qué temazo, qué voz de esta mujer, la verdad que una excelente voz, bien clara y nítida. Bueno, te hacía bailar, ¿verdad que sí? Era muy famosa, ¿no?
1: Era preciosa, era preciosa.
0: Sí. Y cada capítulo, obviamente, de esta serie también hacía alusión a cosas, no digo que obviamente que tenían relación con el baile, ¿verdad? Entonces, bueno, ya tenemos ya pasamos los tres temitas para aquellos que recién se están enganchando con el programa. Así que bueno, a través del 094-00-5512 pueden participar. Y también a través del 094-268-157 también pueden participar. Dejarnos un mensaje y su comentario, que nosotros con mucho gusto lo vamos a leer al aire. Menos los nombres de los temas, obviamente, y la película que hace la alusión.
1: A ver, así espera. Que, bueno. Muy bien, bueno, Lilian, adentro.
0: Bueno, Estela también invocó la tercera, así que bueno.
1: Muy bien, Estela.
0: Vamos arriba, Estela, perfecto. Así que, muy bien, Estela, muy bien, perfecto. Bueno, ¿con qué tema seguimos ahora de nuestra programación musical para esta tarde?
1: Sí, te digo, seguimos con Take on Me, de Aha.
0: Bueno, muy bien, vamos con ese tema de Aha, que la verdad que la rompe.

0: Muy bien, pero muy bien. Qué linda música. La verdad que hemos seleccionado unos buenos temas para compartir con toda nuestra querida audiencia. Quiero mandarle un saludo a David, que nos viene escuchando al palo. Me dice que nos viene escuchando al palo. La verdad que, bueno, se las trae, dice David. La verdad que, bueno, es un capo, un maestro. Así que, bueno, ahora nos vamos a la tanda publicitaria, porque si no nos van a matar. Sabes que la tanda tiene que pasar. Así que, bueno, vamos a escuchar la tanda, ¿no? Así, bueno, disfrutamos de este espacio justamente para seguir planificando estos temas que tenemos para justamente para que ustedes vayan adivinando y tengan la posibilidad de ganarse unos premios también. Así que, bueno, vamos a la tanda y enseguida volvemos con más Dale Play a los Recuerdos.
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0: Qué impresionante, qué linda tarde, qué buen amargo, la verdad que buen amargo, excelente compañía y, como no puede ser de otra manera, excelente música. Así que bueno, ¿qué me tenés que comentar?
10: Tengo un chivito. A ver. Tengo. Si tu perro necesita paseo y diversión, ¿sabes a quién llamar?
0: ¿A quién?
10: A Seba. Llama a Sebastián. Paseos seguros con cariño y experiencia. Tu mejor amigo en buenas manos. ¿Sí?
0: Vos sabés que, Sebastián, yo lo conozco.
10: Sí.
0: Vos sabés que tiene un carisma muy especial, sí, con los animales. Porque la verdad que un par de salidas que tengan con él ya cambia. Aparte tiene una manera de tratar los animales que cambian la personalidad. Quedan más serenos, quedan más tranquilos, en armonía. La verdad que, sinceramente, vale la pena contratarlo a él, porque vos sabés que no sé qué es lo que tiene, pero la verdad que cambian totalmente las mascotas.
10: Lo lleva a correr a la playa, sí. Es un placer, aparte, ver a su perro jugando, sí.
0: Aparte divina. Te muestra los videos con música, rompe, la verdad que la rompe.
10: Te paso el número.
0: Pasame el número, porque yo no lo tengo, lo voy a anotar ahora.
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0: Repetime el número, a ver, porque no me dio para anotarlo.
10: 094-795-367. Sebastián.
0: Yo le voy a llamar para que me lleve a pasear a la Morita.
10: A la Morita ya la pasea.
0: Bueno, un abrazo grande a Sebastián, que la verdad que es un maestro, cómo trata a todas las mascotas, porque la verdad que, o sea, uno, por ejemplo, al tener una mascota tiene un ser muy especial, que, o sea, que son, dan amor ellos, incondicional. Entonces, una persona, por ejemplo, que te lleve tu mascota, que te lo cuide, que lo trate bien, tiene relevancia a la hora de seleccionar. Entonces, él es un maestro.
10: En mi caso lleva a Morita y a Rubita, pero también lleva a mis nietos perros.
0: A ver, ¿cuáles son?
10: Lleva a Morena y a Ares, y además lleva a mi otro nieto, que es Apolo.
0: Bueno, Sebastián, si estás escuchando, un abrazo grande, porque la verdad que tenés que una paciencia, tenés un carisma para estas mascotas que la verdad que es sin igual. Bueno, seguimos con la temática del día de hoy. O sea, ¿qué tema tenemos para seguir compartiendo con nuestra querida audiencia, Marinela?
10: A ver, comentá un poquito. Ahí va. Vamos con el siguiente tema. We Belgi City, The Starship.
0: Bueno, vamos con ese tema, por favor.

0: Qué buena música hemos seleccionado para compartir con todos ustedes, nuestra querida audiencia. Así que bueno, tenemos muy buena música, como le estaba comentando. Y a su vez tenemos lindos premios también para ofrecerle a todos ustedes. A todos aquellos que participen, obviamente, de la propuesta que tenemos hoy. El primer premio, ¿qué es? A ver, comentá un poquito, Marinela.
1: Te cuento. Es una orden de compra por 1.000 pesos, gentileza de Intersupermercados.
0: Muy bien. ¿Sí? Y después, ¿qué otro premio tenemos?
1: Tenemos el kit invierno.
0: Ese lo quiero yo para mí.
1: La bolsa de piñas.
0: Lo quiero.

0: bolsa, la bolsa de recortes y los diarios.
1: Vos sabés que, hablando de estufas, hay un artesano acá en Atlántida. Hay un artesano aquí en Atlántida que tiene un don muy particular, ¿sabés?
0: Contame.
1: Mira, resulta que Walter, ¿tá?, hace estufas mayólicas, ¿tá? ¿Vos sabés que la cerámica la fabrican ellos? ¿Sabías eso?
0: No, no sabía.
1: Pa, es impresionante la profesionalidad que tiene al realizar estos trabajos. Son obras de arte,
0: Sí,
1: ¿tá?
0: he visto las estufas, son una belleza. Son un mueble, son una
1: Son como un
0: belleza.
1: mueble,
0: Sí, son muy
1: exactamente.
0: bonitas, sí.
1: Aparte, una de las ventajas que tiene es que si vos, por ejemplo, querés trasladarla a otro lado, ellos vienen, te la desarman y te la arman en el lugar que vos quieras,
0: Sí.
1: ¿tá? En base a las dimensiones que vos
0: Claro, no la
1: tengas.
0: perdés. Si te
1: No,
0: mudás, no la perdés.
1: exactamente, no la
0: La puedes
1: perdés.
0: llevar.
1: Y otra de las cosas que tienen facilidad, ¿viste? Para, ¿cómo es? A la hora de concretar el negocio.
0: Ah,
1: Porque
0: bueno.
1: ellos se adecúan a tu manera de pagar. Que eso es muy poca gente lo hace. Así que bueno, Walter, un abrazo grande. ¿El teléfono de Walter vos lo tenés?
0: Ay, no lo tengo acá.
1: ¿No lo tenés
0: No,
1: acá?
0: no lo tengo acá.
1: Pa, vamos a tener que buscarlo,
0: Sí,
1: ¿está?
0: tenés
1: Porque
0: razón.
1: yo no lo tengo
0: Voy a
1: tampoco.
0: pedir a mi contacto que me
1: Sí.
0: lo pase.
1: Voy a decirle a tu contacto que te lo pase porque yo no lo tengo. Yo no lo tengo.
0: Contacto,
1: Sí.
0: pasame el número, Walter.
1: Ahí va. Porque no, vos sabés que no lo tengo y justamente quiero anotar acá porque me quiero hacer una.
0: ¿Te querés hacer
1: Me quiero hacer una.
0: una? Ah, pero qué
1: Sí.
0: interesante. Bueno, dale.
1: Me quiero hacer una,
0: Espectacular,
1: así
0: me
1: que voy a tener que hablar
0: encanta.
1: con Walter. Decirle a tu contacto que me pase el número,
0: Dale.
1: así puedo comunicarme con él y justamente ver en el lugar que quiero, a ver si puede ser viable,
0: Bueno,
1: ¿tá?
0: escucha.
1: ¿Y el tercer premio qué
0: Sí,
1: es?
0: para que nos perdimos. El tercer
1: Claro.
0: premio es una caja de bombones con un gorrito a crochet bien calentito.
1: Ah, mira qué bueno.
0: Sí. Para que te quiero pasar de nuevo el chivo de Sebastián que no estaba escuchando y
1: Ah,
0: ahora
1: mira.
0: está
1: Ahora está escuchando.
0: escuchando.
1: Vamos arriba,
0: Sí.
1: Sebastián.
0: Dale, te cuento qué es lo que hace Sebastián.
1: ¿Qué hace Sebastián?
0: Mira, dice, si tu perro necesita paseo y diversión, ¿a quién tenés que llamar? ¿A quién tenés
1: A
0: que llamar?
1: Sebastián.
0: A Sebastián. 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
1: ¿Vos
0: ¿Te
1: sabés
0: paso el
1: qué?
0: número?
1: Sí, pasame el número. Y te voy a hacer un comentario
0: Bueno, dale,
1: después.
0: te paso. 094
1: 094.
0: 7, 9,
1: Pará,
0: 5.
1: pará,
0: Anotá,
1: suave,
0: anotá,
1: suave que lo
0: anotá.
1: voy
0: Dale,
1: anotando.
0: dale.
1: 094.
0: 094 795
1: 795.
0: Sí, 367.
1: 367, ya lo tengo
0: Sí,
1: anotado.
0: está bueno.
1: Te quería hacer un comentario justamente de
0: Contame, a
1: Sebastián.
0: ver.
1: Vos sabés que cada tanto me lo estoy cruzando yo a él, ¿viste? Y tú sabes que tiene un carisma muy especial a la hora de tratar con las mascotas. Parecen que las mascotas vienen como desestresadas. Vienen
0: Sí.
1: como que van a un spa y vienen. Vienen pero de maravilla, vienen sin estrés, vienen tranquilos, vienen relajados. Es como que se van a un spa.
0: Escucha, vos
1: Aparte.
0: que los viste a
1: Sí,
0: Sebastián,
1: lo he
0: vos viste
1: visto.
0: con quién
1: Sí,
0: va,
1: sí, sí, sí,
0: con quién
1: sí.
0: va,
1: Con
0: cómo se
1: Mondongo. Mondongo, va con Mondongo.
0: llama.
1: Y Mondongo, ¿vos sabés que
0: Es
1: tiene una
0: un capo ese
1: particularidad?
0: perro.
1: ¿Vos sabés que le agarra el collar a otros perritos que viste que para acomodarlos en el grupo? Mondongo, pa, no sé lo que es
0: Sí,
1: Mondongo. ¿Me da una
0: se pasa,
1: gracia?
0: sí, se pasa.
1: Es como que si Seba le dice, Mondongo, agarra aquel que se me va, va y le agarra el collar. Lo llevan es como manada. Sí, Mondongo.
0: Me
1: Así
0: encanta,
1: que no, y
0: sí.
1: aparte, bueno, justamente eso quería destacar. Quería destacar que tiene un carisma muy especial. Así que dale, Seba, un abrazo grande. Así que bueno, te vamos a ir a medida que vaya desarrollándose el programa, te vamos a ir dando publicidad porque la verdad que te lo mereces, porque las mascotas. Nosotros lo vemos representado en ellas a la hora que, cuando llegan, vienen totalmente relajadas, porque es como que si fueran a un spa. Esa es la
0: Sí.
1: palabra correcta, como si fueran a un spa. Aparte lo lleva a la
0: Ay,
1: playa,
0: lo
1: hace
0: lleva a la
1: videos
0: playa
1: con,
0: y es un placer
1: hace
0: ver a
1: cada
0: esos
1: video
0: perros
1: musicales que
0: correr,
1: están
0: sí,
1: espectaculares.
0: jugar. Son como niños. Es una
1: Así que bueno,
0: belleza verlos.
1: muy bien.
0: Yo
1: Bueno,
0: creo que con toda esta propaganda, A ver, Sebastián,
1: ponete las
0: ponete el
1: pilas,
0: corazón en la. Sí, ponete la mano en el corazón conmigo,
1: Bueno, así que bueno, muy bien. ¿Con qué tema seguimos ahora compartiendo? Después vamos a informarle a los que recién se están conectando el programa de la consigna del día de hoy. Tenemos premios, muy lindos premios, pero bueno, después que pasemos este tema, vamos a comentarle un poquito a la audiencia de qué se trata a los que se están recién conectando, obviamente, ¿no?
0: Muy bien, vamos con Karma Camaleón de Culture Club.
1: ¿Qué temazo?

0: Qué lo tiro, qué linda música, la verdad que muy linda música que estamos pasando aquí en este programa que es para ustedes. Dale play a los recuerdos. Así que bueno, ¿qué era que te iba a decir? Se bolseó este Marinela acá, la verdad que bueno. Doctor, de ingeniero de sonidos, tenemos para pasar tema a tema de la propuesta del día de hoy. Vamos a pasar el primer tema que hace alusión a una película. Y bueno, es la consigna que tenemos hoy para sortear. Así que bueno, son tres temas musicales que hacen referencia a películas y series. Y bueno, nosotros las compartimos con ustedes para que participen. Así se pueden ganar lindos premios. Vamos con la primera, por favor.
1: Mira, mira.

Muy bien, muy bien. Ese era el primer tema que hace alusión a una película del Far West de, bueno, hace unos añitos atrás, no hace tanto tampoco, ¿no? En la época en la cual cualquiera tomaba decisiones y cualquiera andaba con un revólver en la cintura, ¿no? Y andaban a caballo. Así que bueno, ¿cuál es el siguiente tema? A ver, Diego.

0: Bueno, esto también hacía alusión a una serie que se suscitaba ya en España.
1: Pero en una temporada
0: Una temporada,
1: estival, ¿de
0: seguro,
1: qué?
0: de verano. De verano, una
1: Ah,
0: época en la cual era cálida. Andaban en bicicleta,
1: claro,
0: recorrían
1: verano,
0: toda la península
1: sí.
0: y siempre tenían muchos episodios
1: Y
0: bastante
1: había
0: divertidos.
1: algo, había una
0: Ah,
1: persona.
0: sí, había un personaje que vivía en un barco.
1: Ay, va, te elegiste
0: Exacto,
1: todo.
0: vivía en un barco. Y bueno, y
1: Da.
0: siempre tenía historias para contarle a los chicos.
1: Da.
0: ¿Tá? Era como
1: Da.
0: un abuelo que le contaba historias.
1: Era
0: ¿Tá?
1: hermoso.
0: Bueno, tenemos a Sebastián acá que está participando y
1: Muy
0: justo
1: bien.
0: acertó en la primera.
1: Muy
0: Acertó
1: bien.
0: Sebastián.
1: Muy bien,
0: Así que
1: Sebastián.
0: bueno, Sebastián, seguí escuchando estos temas y bueno, y seguí participando porque ¿qué pasa? Son tres temas que hacen alusión a películas y series. Esta que estaba sonando recién. Que a ver, Diego, subirla un poquito a ver. La segunda. Que no me acuerdo bien. Sé que andaban en bicicleta, pero no me acuerdo. A ver. A ver, los que se están enganchando recién con el programa. Esto, como le comentábamos, se suscitaba en la península, en España, por ahí, por el Mediterráneo, en una época estival. Una época en la cual hacía calor, se divertían. Y había un personaje. Un personaje que vivía en un barco. Contaba historias, siempre agarraba a los chicos, viste que obviamente que eran adolescentes y otros más pequeños, y bueno, le contaba historias de vida, historias obviamente que lo llenaban, viste, de mucha nostalgia, mucha historia tenía. La verdad que era hermoso escuchar las historias que tenía este personaje que vivía en un barco. Bueno, vamos con el tercer tema, digo, por favor.

0: Qué hermoso tema y qué hermosa voz, qué nitidez al cantar, ¿no? Esta cantante americana, ¿no? Bueno, este tema hace alusión también a una época, a una década, ¿no? Caracterizada por el baile, ¿no? O sea, se bailaba mucho y bueno, y cada episodio de esta serie, obviamente, eran muy importantes porque dejaban una seña, ¿no? Muy importante en lo que tiene que ver a las personas, ¿no? O sea, cosas que pasan en la vida y bueno, y siempre te dejaban ahí una experiencia como para tener en cuenta, ¿no? Digo, muy importante, ¿no? Digo, ¿vos te acordás? Era muy famoso.
1: Pa, me acuerdo, pero no me acuerdo tanto,
0: No, no, yo tampoco, a mí no, me lo contaron eso. Sí, yo
1: estoy, no, o sea, no, yo lo que yo estoy lo comentando. Viví. No, a mí no me lo contaron, yo lo viví. Por eso, pero no me acuerdo de
0: sí, tanto, yo a mí me lo contaron, yo no lo viví, pues soy muy joven, entonces no llegué a verlo porque era muy joven, obviamente no, prácticamente no. Pero bueno, en base a lo que me comentaron a mí, era justamente en Estados Unidos, era una academia que cada vez tenían para, obviamente, canciones que, bueno, que la bailaban, viste, que le metían un poco de onda, y bueno, y cada episodio tenía una experiencia determinada, era muy lindo, ¿tá? Esos son los tres temas que tenemos para compartir con ustedes, y bueno, como todos saben, como ustedes ya saben, vamos a hacer un sorteo, ¿tá? El sorteo, vamos a seleccionar a los 10 primeros, que acierten en las tres películas o series, y después hacemos el sorteo, que va a haber un premio, un primer premio, un segundo premio y un tercer premio. ¿El primer premio? ¿De qué se trata el primer premio?
1: El primer premio consiste en una orden de compras por 1.000 pesos, gentileza, piense en la macacapa que diga gentileza. Gentileza, qué pesado. Gentileza de Inter Supermercado. Que nunca dijimos hoy dónde está localizado Inter.
0: Lo que pasa es que yo no me acuerdo dónde está ubicado.
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0: Yo sé que está enfrente de la ANCAP.
1: Ahí va, está enfrente de la ANCAP. Sí. Pero, a ver, es el que tiene los juegos para niños, ¿sabes? Sí. Porque enfrente hay otro grande.
0: Pero ese no tiene tanta relevancia.
1: Es el que tiene los juegos para niños,
0: ¿sabes? Aparte, está pensado para los chicos, ¿te das cuenta? Claro. Porque nosotros, por
1: ejemplo... Nunca habíamos dicho la referencia a esa, ¿sabes? No. Es la que tiene los juegos para niños.
0: Porque, ¿qué pasa? Viste que a veces van las parejas y llevan a los chicos, y los chicos se aburren muy rápidamente, obviamente, porque obviamente que no tienen nada para divertirse. Pero, a diferencia de muchos supermercados, el Inter tiene juego para niños.
1: Se ve que esta gente tiene niños.
0: Sí, tienen chicos. Tienen chicos, entonces
1: porque
0: piensan
1: si no
0: en los chicos.
1: No hubieran pensado eso.
0: Entonces piensan en los chicos y tienen eso, viste, que piensan
1: ¿Vos
0: en
1: lo
0: todo.
1: Conocés?
0: Vos sabés que a mí me contaron.
1: ¿Qué te contaron a vos?
0: Me contaron, viste, pero no los conozco muy de cerca. No, sé que son muy buena gente, pero no. Vos sabés que no los conozco muy personalmente.
1: No sé, saca, güey. Bueno, hay que defender la fuente de trabajo, así que bueno.
0: Exactamente. Bueno, escuchame una cosita, ese es el primer premio. ¿El segundo premio?
1: Nos vamos por la rama.
0: Vos te vas por la rama, pillolita.
1: Bueno, el segundo premio es el kit de invierno.
0: Que bueno, ¿qué consta? ¿Qué consta el kit de invierno? Que se lo quiero para mí.
1: Sí, una bolsa de piñas, una bolsa de recortes y diarios.
0: Mira qué bien.
1: Esto lo hemos adquirido ¿en dónde?
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1: Es vendedor el tipo, no queda otra, es vendedor. Bueno, y el tercer premio es una caja de bombones y un gorrito hecho a crochet, ¿sí? No te cuelgues, Parco.
0: Bueno, mira, tenemos acá a Rubén, no, que pusieron en YouTube allá, mirá, en el Inter.
1: ¡Es Rubén!
0: Se escucha, sí,
1: no
0: se escucha
1: te
0: muy
1: puedo
0: bajo.
1: Creer.
0: Dice, saludos. Suban el volumen, vamos arriba, chicos. Suban el volumen, que bueno que.
1: ¿Y Rubén está participando?
0: Y Rubén creo que sí.
1: A ver, fíjate
0: si estás, como es, escuchando los temas que tenemos hoy. Gentileza de este ingeniero de sonido, Diego, nos va a pasar los tres temitas que hemos seleccionado para el día de hoy. Así que vamos con el primero. A ver si hacen memoria. A ver qué película se refiere este tema. A ver.

0: Bueno, este tema hace alusión a una época determinada, una década en el Far West americano, ¿no?
1: Far West.
0: Exactamente, americano. Bueno, la vida se resolvía con armas, ¿no? Se resolvía con armas, así andaba mucho a caballo y cualquier persona podía tener un revólver amarrado a la cintura, ¿no? Se tomaba la ley por mano propia en aquellos tiempos. Y esto, bueno, se originaba, bueno, era una película que obviamente que había un dinero que había de por medio, había que ganarse dinero que se había adquirido de una manera ilícita. Entonces, se disputaban ese dinero que era, bueno, era mucho dinero. ¿Tá? Así que bueno, ese es el primer tema. Le dimos unas cuantas pistas, ¿no? La verdad que había un personaje que era bueno, había otro que era malo y había otro que era feo.
1: A vos no se te puede contar un secreto, ¿no? Porque eso es un barriga fría.
0: Barriga fría, ¿ves? No, no.
1: No, un secreto no lo puede tener
0: Estómago
1: guardado, ¿no?
0: resfriado, se dice.
1: Sos un barriga fría, Marco.
0: Diego, vamos con el segundo tema, por favor.

0: Bueno, este tema hace alusión también por allá por Europa, este país español que tenía una península muy importante y los chicos y chicas, que era un grupo de amigos, obviamente, ¿no? En esa época de verano linda que había, se recorrían toda esa península en bicicleta. Pero lo que tenía de bonito era que cada episodio tenía una historia muy linda. Y había un personaje.
1: Y le querían sacar el barco.
0: Se lo querían sacar, exactamente.
1: Y la
0: Entonces,
1: canción
0: ella.
1: era, al barco de...
0: Sí.
1: No lo moverá.
0: Exactamente, exactamente. Y se murallaron ellos. No, no, la verdad
1: Sí, todo
0: que.
1: bueno.
0: No, impresionante. Muy linda serie, la verdad que muy linda. El lenguaje que se exhibía era espectacular. La verdad que era muy linda. Era una serie muy linda. La verdad que vale la pena recordar estos temas. Compartirlo con ustedes, que es lo más importante. Porque en definitiva lo lindo es eso, es recrear cosas que quedaron en el pasado y bueno, y volcarlas hoy en el presente para que, bueno, para que le genere un poquito de nostalgia, escuchar lo que nosotros tuvimos la posibilidad de poder vivir y ver. Así que bueno, vamos con el tercero, ¿puede ser?

0: Bueno, esta cantante americana tiene una voz privilegiosa. La verdad que vale la pena escuchar la nitidez que tiene, ese timbre de voz impresionante, ese vozarrón. Bueno, hace alusión obviamente a una serie muy, pero muy, muy, muy linda, de la década de los 80, que todos tuvimos la posibilidad de ver. La verdad que se bailaba mucho en esa serie, mucho, era como una academia, ¿no?
1: Era
0: una academia,
1: era,
0: ¿no? Que tiene un nombre, esta serie.
1: Muy famoso.
0: Muy famoso. Pero famoso. bueno.
1: Marcos.
0: ¿Qué?
1: No hicimos la tanda.
0: Ah, tenemos que ir a la tanda. Bueno.
1: Sí, pero la de las 5.
0: Nos vamos a la tanda. Nos vamos a matar, Diego, nos vamos a matar. Bueno. Te dejamos este temita así sonando de fondo. Y bueno, y nos vamos a la tanda de la mano de Diego. Gracias, Diego.

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5: Seguimos escuchando muy buena música aquí en este programa que es para ustedes. Dale play a los recuerdos. Tenemos muy buena música. Ya se nos viene el espacio de las lentas, me parece, porque estamos muy cortos ya con el tiempo, ¿no? Vamos a compartir este temita que tenemos, que está sonando de fondo, que se llama... ¿Cómo se llama este tema? A ver.
6: Te digo... Words. De... David, F.R. Davis,
5: perfecto. Vamos a compartir este tema y después enseguida seguimos con el espacio de las lentas. Tenemos mucho programa, vamos arriba.

0: Como todos ustedes saben, este momento es muy especial. Es el momento en el cual nos ponemos nerviosos porque llegó la hora. Llegó esa hora tan esperada en la cual nuestro corazón se acelera repentinamente. ¿Por qué? Porque nuestras manos sudan también. ¿Y por qué sudan? Porque allá a lo lejos veo una persona que me está inquietando. Deseo compartir este tema musical con ella. Y ella me mira y me dice que sí. Así que le damos la bienvenida a este espacio de las lentas, aquí en este hermoso baile que es Dale Play a los Recuerdos. ¿Con qué tema arrancamos este momento especial?
1: Con Heartbreak Station de Cinderella.
0: Vamos a compartir ese tema porque la verdad que ya no puedo dejar de bailar.

0: Qué hermoso tema, la verdad, qué hermoso tema. Quiero comentarles también que a través de YouTube, Dale Play a los Recuerdos, nos pueden ver y oír. La verdad que, bueno, les solicitamos a todos nuestros queridos oyentes que se suscriban, porque de esa manera nosotros podemos mejorar nuestra calidad de imagen y sonido para, bueno, compartir hermosos videos para todos ustedes. No se olviden de suscribirse. Allí tienen el número de teléfono 094-00-5512 en todos los videos que estamos subiendo, así que pueden, de esa manera pueden ver y escuchar. Obviamente que, bueno, a medida que vayan pasando los programas, nosotros los vamos a ir mejorando, obviamente, porque tenemos todo el programa grabado. Van a ver que hay partes que están en silencio y hay partes que obviamente que van a estar con audio, ¿no? ¿Por qué? Porque obviamente que cuando vamos al aire se corta para que no tengamos las conversaciones, obviamente, que tenemos en privado, para que nos salgan y opaquen la programación que tenemos. Pero a medida que vayan pasando los programas, vamos a ir modificando esos detalles para mejorarlo, para que ustedes puedan disfrutar de esta programación linda que le hacemos pura y exclusivamente para ustedes. Así que no se olviden, pueden entrar en YouTube, darle play a los recuerdos, que lo que tiene es como si fuera un autito, ¿no? Es un paisaje. Y bueno, y tienen, cuando entren, que pongan en vivo, van a ver el número de teléfono 094-00-5512 y ahí van a poder identificar nuestro programa, ¿tá? Que la verdad que está espectacular. Así que bueno, seguimos compartiendo muy buena música aquí en Dale Play a los Recuerdos. ¿Qué me ibas a comentar, Marinela? A ver.
1: Me olvidé.
0: Esto es en vivo, no se olviden.
1: Escucha, que el próximo sábado es el último sábado del mes, así que el sábado que viene vamos a tener música en español,
0: ¿tá? Exacto, obviamente. Nosotros, por ejemplo, siempre los últimos sábados de cada mes, la temática es justamente lo mismo, pero con rock and pop en español y lentos en español también. Y bueno, y vamos a seleccionar también películas en español, obviamente que de esas mismas décadas, ¿no? De los 80, 90, 2000, vamos a seleccionar una película o varias películas
1: para que te... Hoy tenemos participen. Una película infiltrada.
0: Sí, hoy sí.
1: Está en español.
0: Que está en español, sí. Sí, pero bueno, valga la redundancia, por la música que hemos seleccionado, obviamente que está, que es especial también porque marcó una década esa serie. Vamos a refrescarle un poquito la memoria a los que recién se están enganchando, ¿te parece?
1: Sí, vamos.
0: Bueno, vamos con el primer tema, a ver a qué alusión de película hace. A ver.

0: Bueno, ese es el primer tema, ¿no? Que, bueno, habíamos comentado que es el Far West. La vida se resolvía con un revólver en así nomás, no había mucha, no había
1: Sin duda.
0: mucha vuelta, no le daban mucha vuelta a la cosa, ¿no? Cuando algo no cabía, ya está, la resolvían así a los tiros y habían duelos. Pero esta película hace referencia a un personaje que era bueno, otro que era malo y otro que era feo. Vamos con la siguiente, digo, por favor.

Bueno, este tema se lo dejamos bien para que lo escucharan. Se suscita en España, por la península del Mediterráneo, en una época estival, ¿no? De verano, que estos chicos andaban en bicicleta, se recorrían por todos lados, había unos que eran traviesos. Y había un personaje muy especial que vivía en un barco, ¿tá? En un barco que estaba, no estaba en el agua el barco, estaba como en un suelo estivado y lo querían sacar. Entonces ellos hicieron como una muralla de cuerpitos, los chicos y chicas, para que no se lo sacara a este personaje que se llamaba Chanquete. Así que bueno, ¿cómo se llamaba esta serie? Se lo dejo a ustedes y bueno, y respóndannos. Después tenemos otro tema, digo.

0: Bueno, este tema también hace alusión a una época en la cual se bailaba mucho. Empezaban a, como las academias, a tener relevancia. Con esta serie, bueno, muchas academias cobraron vida, ¿tá? Y bueno, en base a eso, cada ritmo tenía exigencias, y esta serie, cada programa que tenía, tenía algo, algo en especial. Bueno, acá tenemos a Marina. A Marina, que acertó en las tres, acertó en la primera, en la segunda y en la tercera. Así que bueno, Marina, estás participando de los premios que tenemos hoy.
1: ¡Ay, saluda a Bruno!
0: ¿A Bruno lo saludamos?
1: Sí, saluda a Bruno.
0: ¿Qué le pasó,
1: que quería
0: Bruno?
1: Venir a la radio.
0: ¿Quería venir a la radio,
1: sí,
0: Bruno?
1: Ay,
0: ¿por qué
1: venir
0: no? ¿Y por qué no lo dejaron venir?
1: No, le pregunté al padre si lo dejaba venir.
0: Ah, bueno.
1: Pero quería venir a la radio. ¿Sabes por qué?
0: ¿Por qué?
1: Porque quería verse, que lo vieran en YouTube.
0: Ah, mirá qué bien, mirá qué bien. Bueno, Bruno, la próxima te vamos a solicitar para ver si te dejan venir al programa radio y hacemos radio juntos. Así que bueno. Bueno, acá pasaron los tres temas. Bueno, tenemos una participante más, que justamente acá acertó. Así que bueno, sigamos con la temática, ¿tá? Y no se olviden que a través de YouTube, dale play a los recuerdos que tiene el número. Bueno, ustedes van ahí en la parte de visitar canal. Cuando visiten el canal, van a la parte en vivo. Y cuando están en vivo, nos van a ver a nosotros ahora. Ahora en vivo mismo, y en el mismo video tienen el número de teléfono 094-00-5512, que justamente de esa manera pueden identificar que somos nosotros, aparte nos van a ver. Y a través del 094-00-5512 y a través del 094-268-157 pueden participar aquí de este programa. Acá estamos en el centro neurálgico de Atlántida FM 89.9, justamente realizando este programa que lo hacemos con mucho cariño para ustedes, aquí en este programa que se llama Dale Play a los Recuerdos. ¿Con qué tema seguimos? A ver, comentá un poquito.
1: Para que me distraje.
0: No te podés distraer, Marinela.
1: I Won't Forget You, de Poison.
0: Vamos arriba con ese tema, que es un temón.

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1: Bueno, de la mano de nuestro querido ingeniero de sonidos Diego, nos vamos a ir a una tanda y enseguida volvemos con más Dale play a los recuerdos aquí por Atlántida FM 89.9.

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0: de hoy, porque ya adivinaron bastantes, adivinaron, así que bueno, ya tenemos los 10 mejores. Así que bueno, en cualquier momento termina este tema, hacemos el sorteo y cerramos el programa del día de hoy, que la verdad que estuvo muy, pero muy lindo. Y gracias a todos ustedes, bueno, por compartir este programa que lo hacemos con mucho cariño por ustedes.
1: Pará.
0: ¿Con qué tema vamos? A
1: No,
0: ver.
1: pará.
0: A ver,
1: Paso el
0: contame.
1: chivito de Seba de nuevo.
0: A ver, dale.
1: Dale, hay que aprovechar, así conocen a Seba.
0: Ahí va. Que es una,
1: ¿Está?
0: la verdad que es una persona espectacular, muy especial. Tiene una magia y un carisma muy especial para con sus mascotas.
1: Bueno, pero pará que no lo encuentro el chivito. Ay, se me perdió el
0: Yo estoy
1: chivito.
0: tomando un rico mate.
1: Pará que se me perdió el chivito de
0: Qué
1: Seba.
0: rico mate.
1: Acá. 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
0: Y
1: manos.
0: aparte no cobra mucho tampoco,
1: No,
0: ¿no?
1: es un
0: No
1: capo.
0: cobra mucho, la verdad que son
1: Es
0: precios accesibles. Aparte,
1: Aparte, con el cómo trata a los animales, si vos
0: sí,
1: ves que
0: ¿cómo
1: los
0: llegan
1: perros,
0: ellos?
1: claro, y vos ves que los perros cuando lo
0: Porque,
1: ven están como locos
0: sí,
1: cuando
0: él lo
1: aparece
0: ven y
1: Sebastián,
0: enseguida, vos sabés que
1: se ve que
0: parece
1: los
0: que
1: trata
0: se
1: bien.
0: los trata bien porque los ven y ellos enseguida quieren irse con él. Y la verdad que cuando vienen, vienen, pa, vienen relajados. La verdad que vienen, pa,
1: Sí, la
0: espectacular.
1: mamita viene
0: Sí,
1: tranquila,
0: porque
1: sí.
0: nosotros tenemos una perrita que es media nerviosa. Y ya no sabíamos qué hacer con ella. Y bueno, después que empezó Seba a tratarla, a llevarla, a pasear, a que juegue con Mondongo.
1: Mondongo es un
0: A que juegue con Mondongo,
1: capo.
0: que Mondongo la verdad que le saca estrés a todos los perros y los ordena.
1: Sí,
0: Porque lo he visto que los
1: se
0: ordena.
1: pasa.
0: Y cuando alguien se quiere ir del grupo de la manada, él va y le agarra el collarcito y lo lleva justo con el grupo. La verdad
1: Los
0: que
1: lleva a la
0: es espectacular.
1: playa y es
0: Sí.
1: un placer ver a los perros cómo
0: Sí,
1: juegan.
0: felices.
1: Parecen niños,
0: Felices
1: parecen
0: parecen, ¿eh?
1: niños.
0: Se ven muy
1: Bueno, te
0: felices
1: paso el número
0: ellos. Pasame el
1: de
0: número que lo quiero
1: celular.
0: anotar porque no lo tengo.
1: Dale, 094.
0: Pará un poquito, pará. 094.
1: Pero mira que sos lento, ¿eh?
0: Sí, bueno.
1: Siete nueve
0: Pero quiero
1: cinco
0: anotarlo bien. 795
1: 3 6 7
0: 367. Ahora repetime de vuelta a ver si está bien. 094
1: 795
0: 795
1: 3 6 7
0: 367. Muy
1: ¿Cómo
0: bien.
1: se llama?
0: Sebastián. La
1: Excelente.
0: verdad que Sebastián es un genio, tiene un carisma muy especial para con las mascotas, que la verdad que es el uno. Así que bueno, vamos con este tema y vamos al sorteo después, ¿verdad? Cerramos con el sorteo y después tenemos otra temita más, ¿viste? Para despedirnos de esta hermosa audiencia de aquí de Atlántida FM 89.9 en nuestro programa que es Dale Play a los Recuerdos. Vamos con este tema de Air Supply.
1: Ay, Lost in Love, de Air Supply, que estuvo hace
0: Sí,
1: poquito.
0: exacto.
1: Hermoso.

0: No, no, vamos al sorteo ahora, ¿eh? Vamos al sorteo, vamos a convocar acá al director de sonido que tenemos aquí, a Diego, que está... Es el uno. Así que bueno, vamos a convocarlo que venga aquí a la oficina. Que venga a la oficina a girar el bolillero, porque obviamente que... tenemos aquí todos los nombrecitos, viste, de nuestro
1: querido,
0: de nuestra querida audiencia. Bueno, Diego ingresó acá al estudio de Dale Play los recuerdos. Bueno, vamos arriba, Diego.
2: No me gusta salir mucho en cámara,
0: pero... Bueno, está bueno, pero lo importante, bueno, sos una persona importante aquí en el programa, sos la parte neurálgica aquí, así que bueno, tiene que estar presente, así que bueno, vamos arriba, arrancamos con el sorteo.
2: ¿Cuántos son los? ¿Son tres?
0: Sí, son tres. Bueno. Tenemos el primer premio, segundo premio y tercer premio. Bueno. Así que bueno, vamos arriba.
2: Vamos a ver.
0: A ver ahí. Muy bien. Muy bien. Que es Rubén. Rubén se ganó la orden de compra valor 1000 pesos. Gentileza de Intersupermercados. Así que Rubén, mandanos tu numerito de cédula, los últimos 4 numeritos de cédula para levantar tu premio. Vamos con el segundo. A ver. Bueno, Marina. Marina se hizo acreedora del segundo premio, que era un set de leña, ¿verdad? Un set de invierno. Así que bueno. Así que Marina, a retirar su premio, el set de invierno. Vamos con el tercer premio, que es... A ver... Daniel. Bueno, Daniel se hizo acreedor del tercer premio, que es una caja de bombones y una gorrita... ¿no? Gentileza de Marinela, acá las manos mágicas de crochet, que la verdad que quedó espectacular. Así que bueno, acá tenemos los tres ganadores. El primer premio se lo llevó Rubén, que le vamos a convocar que nos mande su numerito de cédula, porque él se hizo acreedor del bono valor 1000 pesos, gentileza de Inter Supermercado en orden de compra. Después el segundo premio, que es un set de invierno que consta de una bolsita de leña, una bolsita de piñas y un manojito de diario, justamente en esta época de invierno, que obviamente que está como viene, como anillo al dedo. Y el tercer premio se lo ganó Daniel, que el tercer premio consta de una caja de bombones muy pero muy bien elaborados, unos bombones que la verdad que son especiales, no son cualquier bombón. Y una gorrita tejida crochet que la verdad que está impresionante con estos días gélidos que se nos vienen, la verdad que viene de perilla. Bueno, vamos a despedirnos, vamos a darle un abrazo muy grande a toda nuestra querida audiencia que siempre sábado a sábado nos acompaña. Nosotros hacemos este programa con mucho cariño para todos ustedes, con mucho sacrificio obviamente. No se olviden que nos pueden ver a través de YouTube, Dale Play a los Recuerdos, entrando al canal, poniendo en vivo, van a ver nuestro número de teléfono 094-005512 para identificar que somos nosotros, porque hay otras versiones que son engañosas. Entonces, bueno, vale la pena destacar. Un abrazo muy especial para nuestro ingeniero de sonido, Diego, que la verdad que es un maestro. Un abrazo muy especial para Martín, para mi viejita que siempre está escuchando, mi hermano Marcelo, un abrazo para ellos. Un saludito muy especial para mi acompañante aquí, Marinela, ¿no? Que la verdad que sábado a sábado no hace este programa que sea especial. Así que bueno, nos despedimos. ¿Con qué tema nos vamos a despedir? A ver.
1: Ay, ¿con qué tema nos vamos a despedir? You Are the Inspiration, de Chicago.
0: Qué banda, qué tema para despedir este programa del día de hoy. Bueno, que pasen lindo, muchas gracias por acompañarnos y bueno, en este programa que es pura y especialmente para ustedes, Dale Play a los Recuerdos por aquí, por Atlántida FM 89.9.
1: Nos vemos.

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0: Action. Pasan 9 minutos de las 18 horas. Estamos compartiendo esta nueva edición de los 90 y los 2000 por Atlántida FM, la 89.9. Mi nombre es Diego y los acompaño durante una hora aquí en la radio, compartiendo muy buena música, comunicación, buena onda. Si te querés comunicar con nosotros, lo podés hacer a través del 099-083-016. Es el WhatsApp del programa, 099-083-016. Como todos los sábados, después de Dale Play a los Recuerdos, estamos con los 90 y los 2000. Y bueno, y hoy tengo la compañía de mi querida hija Maite, que está ahí por el otro lado. Si querés saludar, podés saludar, Maite, a la audiencia de la 89.9.
1: Hola chicos, ¿cómo están? Bienvenidos a la radio acá, Horizonte Digital. Horizonte Digital, sean bienvenidos a todos. Así que un saludo, mami, si me estás escuchando. Rosy, también un saludo. Los quiero mucho y mi padre va a presentar unas canciones. Espero que les guste. Chau.
0: Bueno, muchas gracias, Maite. De los 90 y los 2000, por aquí por la radio, por la 89.9. Vamos a escuchar música y ya seguimos compartiendo los 90 y los 2000. 099-083-016 es la vía de comunicación con el programa, con los 90 y los 2000.
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0: Vamos a escuchar la música de Simply Red y esto que se llama Fine Grow.

0: por siempre un clásico dentro de la música de este programa, los 90 y los 2000. Es la música de Simply Red y este Fine Row, un éxito que compartimos casi siempre aquí en los 90 y los 2000 para disfrutar de la buena música que tenemos en esas décadas doradas, los 90 y los 2000, que compartimos con todos ustedes aquí en la 89.9 Atlántida FM. Muy buena música tenemos en esta jornada para compartir con ustedes. ¿Te querés comunicar con nosotros? Lo podés hacer al 099-083-016. 099-083-016. Estamos escuchando la música del italiano Richie E. Pobori y este Será porque te amo de fondo. Sí, Maite, comentame.
1: Chicos, escuchen esta música porque está muy cheta, muy buena. Escúchenla porque está muy buena, escuchen la radio. Pueden conectarse al número que le mandó mi padre. Así que bueno, los queremos mucho y besos.

Eddie Grant compartiendo la música de Eddie Grant en los 90 y los 2000. Electric Avenue. Un tema, un recuerdo de los 90 y los 2000 que estamos compartiendo aquí en Atlántida FM, la 89.9. ¿Te querés comunicar con nosotros? Si querés programar alguna canción, lo podés hacer al 099-083-016. Es la línea WhatsApp del programa. Estamos hasta las 19 compartiendo contigo los 90 y los 2000 por aquí por la radio, por la 89.9.

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buen tema, Carlinhos Brown. Mari Caipirinha, en esta edición de los 90 y los 2000, un recuerdito que se usaba mucho para las fiestas, para los cumpleaños de 15, para las pruebas, para los eventos en aquellos años, ¿verdad? Tenemos algún otro temita más para recordar también en el transcurso del programa.

0: Bueno, Maite, que nos acompañó en este programa, en esta edición de los 90 y los 2000, se despide así de esta manera, a ver.
1: Bueno, chicos, lo que quiero decir es que gracias por ver la radio, gracias a la gente que estuvo presente, y si quieren que yo siga viniendo para acá para hacer esta radio más divertida y para que a ustedes más les guste, tienen que escucharla y darle like a esta radio. Y bueno, los queremos. Chao, besos. Nos despedimos.
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